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2: Es la hora 22, un minuto.

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1: Es la hora 23, un minuto.

Muchas gracias. Esa canción, ustedes la pusieron en el primer lugar y me llevaron al seno de sus hogares, lo cual agradezco mucho, a sus fiestas. Ahora les voy a cantar una canción de mi último disco. Fue el primer paso que dimos con ese disco. Y la pusieron en primer lugar, se la dedico. Se titula Me enamoré.

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4: Es la hora 1 en punto.

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3: Es la hora 2:31 minutos.

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3: Es la hora 3 en punto.

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0: Jazz Your Mama. Qué bonito vernos unidos. Sí podemos. Aquí está la prueba. Ahí los dejo con Gloria.
1: Solamente para después de esta canción tan hermosa de Alejandra Guzmán, de su inspiración, decir que la esperanza es lo último que muere. Primero podemos morir nosotros, pero la esperanza jamás. Hay que creer siempre en el mañana. Por eso esta noche no les vamos a decir adiós. Les vamos a decir hasta siempre. ¡Hasta mañana!

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2: Es la hora 3:59 minutos.

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2: Es la hora 5 en punto.

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4: Es la hora 6 en punto.

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0: Es la hora 7 en punto.
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0: 7:02 minutitos y estamos aquí en la radio, che, la 91.3 FM Transformación, la radio para el cambio, en dúplex por Canal 2 desde Colón 800 Tomático 466060 y nuestra página de internet buenosdiaspais@pringles.com.ar. Estamos en la mañanita de este día, miércoles 26 de agosto de 2026, cuando cumplimos 9.068 programas. 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
0: Sí, don Menichelli, que le decimos muy, pero muy buen día. Lo recibimos con un cielo nubladito. Sí. Bueno, sí, en la madrugada tuvimos un poquito de llovizna de esa, de la jodedora, ¿viste? Sí. La temperatura en este momento, 7 grados y medio. La humedad relativa en el ambiente es del 78%. 6 kilómetros la velocidad del viento, con ráfagas de más del doble, 13 kilómetros. Hace que tengamos sensación térmica, sí, sí, no varía mucho. 6 grados 6 décimas. Buen día, Porota. Ya mateando tempranito. Venga, venga, cuéntenos cuál fue la máxima y la mínima de hoy, y si tiene, por supuesto, el pronóstico. La máxima de hoy dice que fue a la 0:30. Mirá vos, cambiamos la... los horarios, todos venimos bien, ¿eh? Bueno, cerquita de los 10 grados, che, a la medianoche, más un poquito más de la medianoche. Sí, media hora más. Bueno, 9 grados 7 décimas, para ser más preciso. Esa es la mínima de hoy. Sí, y ¿tenés el pronóstico por ahí, por acá? Bueno, lárgalo nomás. Sí, acá la gente se está esperando. Dice que para hoy vamos a tener lluvia. ¿Cuánto? 9 milímetros, pero no he dicho 3 ayer. ¿Por qué me varían tanto? Bueno, atención, 17 grados para mañana, de máxima, 7 de mínima. Y el viernes, bueno, el viernes ya va a estar despejado, con la probabilidad de alguna nube que pase por Pringles. ¿Sí? 19 grados de temperatura máxima para el viernes, 5 de mínima. Es similar la condición del día sábado. Ministra la página pringlense Homelicat. Que Tatita haga lo que quiera. Ahí está, listo. Bueno, vamos a arrancar. ¿Vamos a dónde? Santiago del Estero, mirá. Bueno, ya no están con nosotros estos dos señores, sí. Que uno viene con su conjunto, que es el Pancho Escalada, y el otro es el autor del chamamé, que se llama. Y así arranca la mañanita de hoy. Me parece que hoy lo vamos a tener a Leo Down seguidito, sí, porque hay también un homenaje a este hombre, ¿eh? Venga, maestro, cuando quiera.

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0: Esta es la telecita, ¿no?
1: Tele, ajá, mira. 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
0: Bueno, arrancamos con Leo Dan y Pancho Escalada y su conjunto Camino a Tamisqui, nos decía, ¿eh? Y ya nos llamó el rey del Sapucay Mañonero también, ¿eh? Y nos pegó un Sapucay, sí. Y dice, ¿qué programa tuviste ayer? No sé. Bueno, esperemos que hoy también tengamos un lindo programa que le haya gustado como el de ayer, ¿no? Sí, le mando un saludo a Raulito Frías y su señora esposa, que por ahí nos está escuchando. Ah, y a la gente de San Miguel, allá al establecimiento donde él asiduamente va, ¿eh? Sí, no, no sé si lo quieren mucho. Por ahí le dejan la tranquera cerrada, ¿viste? Pero, qué sé yo. Bueno, vamos a seguir con la música. Esto está grabado, ¿a dónde? En el Palacio de Libertad, en Buenos Aires, mirá. Los muchachos de Litoral Mitá son de Aldea Marcela Luisa, ¿eh? No, María Luisa, ¿eh? No, Marcela no. Aldea María Luisa, allá en los pagos de Entre Ríos, de allá son. Litoral Mitá, así se llama. Qué lindo que hacen este tema, que en alguna oportunidad fue el director de este conjunto, ¿no? Javier Smith. Tiene ritmo de rasguido doble, se llama el rasguido de los montes, y se lo regalamos para todos ustedes en esta mañana de miércoles, con las perspectivas de que van a caer unos 8 milímetros. Vénganos.

lindo, sí. Escuchábamos a Litoramita, ¿eh? De, ¿cómo era? No sabe cómo hacer para hablar, che. Es increíble cómo le gusta hablar a Raulito Frío. Sí, me llamó de vuelta. Lo tengo que saludar a mi amigo Marcelo, también el del pueblo, ¿eh? Sí, él siempre deseándonos buen programa, que estemos bien. Y bueno, de todo. Sí. No, el otro me cuenta cosas que también son bastante personales para él, ¿no? Sí, sí. Y bueno, no, la señora parece que está durmiendo. Él habla por ella, pero ella duerme. Claro, está bien. Bueno, vamos a seguir. Nosotros ahora vamos a entrar en el rubro de la música surera. Este hombre que nació, creo que nació por los pagos de Bahía Blanca, pero luego se trasladó para allá donde está radicado, en Trelew, en la provincia de Chubut, ¿no? Se llama Marcelo Marín y hoy le viene a cantar para toda la gente, ¿eh? Para mi gente, don Marcelo, en La Mañanita. Venga nomás.

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1: no, no. Yo solo estoy. No, porque después me dicen no cantes más, que estropeas toda la canción o el tema. Sí, acá una hermosa samba. A mi gente, nos decía Marcelo Marín, este hombre de los pagos de Trelew. Tiene su programa de radio allá también, ¿eh? Sí, en la provincia de Chubut. Bueno, este hombre también tuvo algún programa de radio, de televisión, ¿eh? Anduvo visitándonos varias veces por Pringles, ¿no? Sobre todo en la fiesta grande del Fogón. Sí, cuántas veces ha venido, ¿no? A relatar alguna jineteada. Sí, es de los pagos de Chacabuco. Se llama, le dicen artísticamente, el Pampa Cruz, ¿no? Bueno, hoy viene a la mañanita de entregarnos esta historia. Se trata de un... sí, él le dice el montador, pero un jinete, ¿no? Jinete de los pagos entrerrianos. Y contarle la historia que este jinete entrerriano quería ser maestro, de profesión, ¿sí? Bueno, él se lo va a contar aquí. El Pampa Cruz. Venga, maestro, cuando quiera.
2: 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Esta historia servirá para que los gurisitos sepan que hay un pueblito de Villaguay a Maciá. Es Durazno, y por allá nació.

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Así pasaba el Pampa Cruz, el maestro montador, ¿eh?, de los pagos entrerrianos. Lolos, ahí no me recuerdo el apellido. Bueno, ahí pasaba. Sí, sí, sí. 7 horas, casi media, che. Ya pasó media hora de nuestro programa. Y sí, ya hemos puesto como 4 o 5 temas. Bueno. Vamos a entrar en las efemérides de un día como hoy, mira. Sí. 26 ya, se nos está yendo agosto. Bueno, fue un 26 de agosto del año 1886. Le dije, ¿no?, que era 26, sí. Bueno, nacía en la localidad de Chimpay, en la provincia de Río Negro. Ah, este tema que vamos a pasar ahora se lo voy a dedicar a mi amigo Marcelo, que es un devoto de este santo, ¿no? Sí, nació en la provincia de Río Negro. Fue un joven salesiano, aspirante al sacerdocio, ¿no?, de origen mapuche chileno. Su apellido, Nanmucurá, proviene del mapundung, pie de piedra, ¿eh? Pie y cura. Sí. Significa alguien firme y decidido, ¿no? Sexto hijo de Rosario Burgos, cautiva chilena, y de don Manuel Namucurá, un célebre líder mapuche. Seferino era nieto de Calfucurá, cacique de los mapuches. Al año de edad, Seferino se salvó de padecer ahogado en el Río Negro mientras jugaba en sus orillas, ¿no? El 24 de diciembre del año 87, de 1800, fue bautizado por el misionero salesiano don Domingo Milanesio, gran defensor de los pueblos originarios. Ya con 11 años le pidió a este padre, siendo el cacique de la nación mapuche, fue elevado al rango de coronel de la nación y se lo llevó a Buenos Aires, donde fue recibido por el general en aquel entonces, don Luis María Campos, su amigo y entonces ministro de Guerra y Marina. Seferino ingresó en los talleres de la Armada, tenía una en la localidad de Tigre, y permaneció allí por 3 meses. Posteriormente, sin embargo, le pidió a su padre que lo sacara, porque no...

no le gustaba mucho ese ambiente, ¿no? Ni tampoco esa profesión. El coronel Manuel Lambucura recurrió a su amigo don Luis Sáenz Peña, ex presidente argentino, quien recomendó a Ceferino a los salesianos. El 20 de septiembre del año 87, de 1900. ¿Estamos bien así? Sí. Ceferino fue inscrito como alumno estudiante interno, ¿no? Paulatinamente, Ceferino se adaptó al ambiente. 88, Ceferino recibió la primera comunión y un año más tarde, el 5 de noviembre del 99, el sacramento de la confirmación. Esto fue en la iglesia parroquial de San Carlos, de manos del monseñor en aquel entonces Gregorio Romero. Una de las curiosidades en la vida de Ceferino Lambucura es que él y Carlito Gardel, futuro actor y famoso intérprete de la música del tango, fueron amigos y también alumnos internos del Colegio Salesiano El Pío IX, quien ambos integraron el coro y cantaron juntos en la capilla y en actos culturales, ¿no? Mirá qué historia tan rica. A principios del año 1902, su salud se deterioró por los estudios que le realizaron. Se determinó que contrajo tuberculosis. Monseñor Juan Cagliero decidió trasladarlo a Viedma con la esperanza de que los aires nativos ayudaran a recuperar su salud. Y así, a comienzos del año 1903, el Colegio San Francisco de Sales, en Viedma, comenzó sus estudios secundarios como aspirante salesiano. El sacerdote médico Evaristo Garrone, juntamente con un enfermero del Hospital Beato Artemide Sati, cuidaron a Ceferino y un 19 de julio del año 1904 él contaba con 17 años. Fue trasladado a Turín, a Italia, con el monseñor Cagliero. Los salesianos pensaron que en ese lugar recuperaría la salud y podría continuar con sus estudios en el sacerdocio. Estudió en el Colegio Salesiano, en Villasora, en Frascati, en Roma, en Turín también el Beato Miguel Rúa, el primer sucesor de San Juan Bosco, conversó varias veces por semana con Ceferino, y el 27 de septiembre del año 1904 Ceferino visitó al Papa San Pío X. Junto al monseñor Cagliero, los sacerdotes José Vespignani y Evasio Garrone y otros salesianos, ¿no? A Ceferino le encomendaron la tarea de pronunciar un breve discurso y obsequió al pontífice ¿a quién? Un quillango mapuche le regaló al pontífice, Sí, un quillango mapuche. A su vez, Pío X le obsequió la medalla destinada a los príncipes, ¿no? Y bueno, falleció en el año 1905. El recuerdo para Ceferino Lambucura, tanta palabra le dije que seguro que no me entendió nada, pero bueno, yo le hago recordar este día tan especial. Hoy se están cumpliendo, ¿cuánto? 140 años del nacimiento de Ceferino Lambucura. ¿Quién viene a acompañarnos con un tema de agradecimiento para este santo? Un hombre que nació acá por los pagos de Coronel Vidal, claro que después se radicó en General Madariaga. Le dicen el brujo, se llama Manuel Rosa, payador, y le viene a cantar a Ceferino de esta manera. Venga nomás, cuando quiera, maestro.

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Y así rindiéndole homenaje a Ceferino Namucurado, don Manuel Rosa, el brujo de Madariaga, nos entregaba este tema. Bueno, sí, vamos a seguir con la música. Esperemos que les guste la música de hoy. Vamos a ver. Mirá, me encontré este tema viejito ya. Está grabado ya por el año 1900, Merlo, el cantor del sur. El autor de este tema es un gran autor uruguayo, don Máximo Aguirre. En esta hermosa milonga corralera que se llama Los Aparceros, hoy nos viene a cantar don Alberto de esta manera. Venga nomás, cuando quiera.

0: Este acordeón es de la Tierra Colorada, ya no, de Formosa, ¿no? ¿Seguro? Mira. Raulito Barbosa, que lo tuvimos ayer, ¿eh? Ayer nos entregó un tema al conjunto de la música folclórica de hace muchos años, ¿no? Mira, escuchalo.
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0: Junto a los chalchaleros.

0: No, no había cantado más, no había cantado más.
1: Nuestro
0: querer. Sí, el que nos estaba llamando, lástima que no nos llamó más, no sé, qué querría, ¿no? El Cata Ferreira. Ferreira, ¿no? ¿Está bien? No, sí, porque ya lo asenté. El Cata Ferreira, ¿eh? No sé qué quería el Cata. Bueno, por ahí si quiere pedir algún tema, que lo haga a través del WhatsApp, si lo sabe manejar, métale ahí nomás, sí. Mientras nosotros le seguimos regalando música, que es lo nuestro. Mirá quién viene, este payador uruguayo, don José Silvio Curvelo. Lo sacan, ¿no? El esposo de Martita Swin. Creo que está enradicado por Mar del Plata, ¿no? Y nos viene a entregar de uno de los discos, de los últimos discos, Entre Milonga y Payada. Venga, macho, venga.

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0: Era un poquito para los cuyanos también, ¿eh? No le viene mal. No, el que viene ahora es un señor que nació un 24 de junio del 65. ¿Sabe dónde? En Loma de Zamora, ahí en la capital. Sí, sí, ahora está radicado en Monte Grande, ¿eh? Él se llama Marcelo Miraglia y nos viene a entregar una hermosa zamba que escribiera el gran maestro, que nació por los pagos de Avellaneda, también ahí cerquita de la capital, ¿no? Sí, y, pero después se radicó en una de las mejores playas que tiene la República Argentina, ¿eh? Sí, sí le digo porque estuve viviendo un tiempo allí. Sí, yo anduve por todos lados. Digo, y en ninguno me quedé, yo quería mi Pringles. Le estaba haciendo referencia a don Juan Carlos Cupaiolo, que es el autor de esta zamba. Nos gustó jugar con lo Miraglia y nos viene a cantar a la mañanita de esta manera. Marcelo, venga.
1: Primerita.

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Bueno, dicen que los Carabajal se dedicaron también a hacer temas instrumentales. Y acá estamos escuchando este que se llama

Hermoso gatito. Eso, para bailarlo. Y mi compañero está mateando también. No, yo no, yo no soy matero. Por ahí te puedo tomar un matecito a la pasada, pero nada más. No, no soy muy matero. Hay muchas personas que

0: Néstor Guernica. Fuerte el aplauso, por favor.
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3: 8 de la mañana, 2 minutos.
4: Temperatura 10 grados 8, cielo parcialmente nublado.
3: Mientras sigue el debate por morosidad, Caputo anunciaría a las 10 de la mañana créditos con fondos de la caja jubilatoria.
4: El anuncio coincide con el debate en diputados de la reforma de la Carta Orgánica del Banco Central y la segunda versión de inocencia fiscal.
3: En tanto se aguarda este anuncio, en diputados el oficialismo buscará hoy aprobar la reforma del Banco Central e inocencia fiscal 2.
4: La oposición en el Congreso insistirá en debatir el tema de los endeudados.
3: Al respecto, Federico Termini, intendente de Lomas de Zamora.
5: Y vecinas que tienen esa angustia, esa tristeza de que no pueden llegar a fin de mes, que es muy caro sobrevivir en Argentina, es muy difícil sobrevivir. Nosotros vemos unas familias con mucha tristeza, que en algún momento se entusiasmaron con Milei. Y hoy la cosa no está bien. Lo vemos lo que pasa con el endeudamiento que tienen las familias. Una bola absolutamente impagable.
4: Hoy comienza el peritaje sobre los audios atribuidos al exdirector de la Agencia de Discapacidad, Diego Spagnuolo.
3: Se trata de grabaciones donde se habla de coimas en la compra de medicamentos e insumos durante el gobierno de Javier Milei.
4: El juez Ariel Hijo pidió verificar si los audios son auténticos o fueron editados o manipulados con herramientas como inteligencia artificial.
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3: Por Copa Sudamericana, River va a recibir hoy en el Monumental a Santa Fe de Colombia por la revancha de octavos de final.
4: En el partido de ida en Bogotá empataron 0-0.
3: El ganador de este encuentro se va a enfrentar con Vasco da Gama de Brasil.
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2: Pronóstico.
4: Se espera para hoy cielo parcialmente nuboso, inestable hacia la noche. 18 grados la máxima.
6: Y desde el peaje del Mercado Central. Otro choque en camino del Buen Aire a la altura de Campo de Mayo.
7: 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Bueno, pudimos abrir el diario de Prince en esta edición 7718 de este miércoles 26. Estamos bien, ¿no? Sí. Está bien. $200,000 para un nuevo sistema de alerta meteorológica.

0: Prológico, ¿eh? Está bueno esto. El abusador Alberto del Valle fue fichado en Coronel Pringles, ¿eh? El violador de su hijastra en Puan, prófugo durante 15 años, fue fichado y trasladado a nuestra ciudad, mientras espera un cupo en la cárcel de la zona. Aunque la duda pasa por la posible prescripción de la acción penal. Está en la, sí, que es para presentarla. Y bueno, mira, esto está bueno, ¿eh? La fotografía como forma de vida. En la página 4 va a encontrar toda esta información, y allí de fondo hermosas fotografías que captó José Cazola, ¿eh? Es como un espejo que nos rescata de las garras del olvido, dice. La página 8, todo, bueno, lo deportivo, ahí está, ahí ya llegó Leo Lastre. Ayer, en el día del el locutor, locutor no, relator de futbolístico, ¿eh? Ahí está. Bueno, él dice que no es, pero bueno, estudió para eso también. Y, sí, aunque hace, relata básquet también ahora. Bueno, música y tradición. El Roca se prepara para una nueva noche de bandoneones, miró. ¿Esto cuándo va a ser? ¿El sábado este? El 29, claro. Desde las 21 horas en sus instalaciones. Presentación de Bahía Blanca Tango Trío. La entrada anticipada tiene un costo del bingo diario, que tiene 20.000 pesos en premio. Bueno, el diario de Pringles. A ver, Olguita, buen día. ¿Cómo andamos? Que tenga un lindo miércoles. Igualmente, Olguita, para usted, para Daniel también. Bueno, y le, mira, le vamos a regalar este tema que era, es de el director del conjunto que a ella le gusta escuchar, que son los Manceros Santiagueños, ¿no? En esta oportunidad viene el maestro Onofre Paz a entregarnos esta chacarera.
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Los cantores de Quillahuasi en la mañanita de fondo musical, cuando son las 8 horas 12 minutitos. ¿Cómo andamos con el tiempo? No, lluvia nada, ¿no? No, están anunciando que vamos. Para mañana sí se mantiene que vamos a tener un milímetro de lluvia. Sí, mañana jueves. Que va a estar soleado, dice. Sí, pero vamos a tener un milímetro de lluvia. Y bueno, así están las cosas, ¿eh? Sí, hoy completamente nublado, 14 grados de máxima, 8 de mínima. A ver cuánto, cómo estamos con la temperatura. Siete grados, siete décimas. Mira. Y con sensación térmica, porque el viento está del norte a 11 kilómetros con ráfagas de hasta 16 kilómetros. Hace que la sensación térmica sea de 5 grados 7 décimas, ¿está? Bueno, 80% es el porcentaje de la humedad, 1011 la presión medida en hectopascal. 7,5 fue la mínima de hoy, 9,7 fue la máxima. No, sí, una llovinita la madrugada, pero no alcanzó el registro, ¿no? No. Bueno, ¿le seguimos acompañando con la música? ¿Qué dice acá, qué está? Ah, gracias por el tema. Está linda la música, dice, como siempre. Bueno, me alegro, Volquita. Me alegro mucho. Poquito nos han llamado hoy. Ah, le mando un saludo muy grande a Negrita Witch, de allá de Los Pagos de Sierra de la Ventana. A través de Canal 2 y Revisión, ellos nos sintonizan. Todos los días salimos en simultáneo. Igual que acá, sí. Usted está por la tele, bueno. Sí, estamos saliendo en ventana también, sí. ¿Qué viene? Dijo el Dante. ¿Qué viene? A esto se lo vamos a dedicar a Luisito. Él nos escucha, pero no nos llama. Cuando le pegamos un saludo, por ahí nos contesta. Luisito del Tucumano. Nos vienen a visitar la mañanita. Vengan, muchachos, cuando quieran.

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0: solo que digo yo, ¿para qué te casaste? Diga, Luisito, ya no. No me deja hablar este chico. El tucumano, agradecido por la zambita, dice el gran. Bueno, Olguita Correa, ¿qué le pasó a Olguita? Otra vez. Ah, feliz cumpleaños a mi nieta. Hoy está cumpliendo, ¿cuánto le podemos regalar? Sepa, mira, acá vienen estos muchachos, a ver si les gusta. Está en versión chamavecera, deseándoles que esto.
1: Esto va para todos los cumpleañeros y cumpleañeras, seguidores de Pasión.

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Bueno, ahí están los aplausos de aquí. Bueno, nosotros continuamos con la música y en esta oportunidad, ¿quién viene? ¿Quién viene a visitarnos? Mira, este señor que también se nos fue de la vida no hace mucho tiempo, Sí, dedicado para los pagos de Huaco, allá en la hermosa provincia de San Juan, Vallecito de Huaco. Este lo escribió otro gran autor y compositor sanjuanino como don Buenaventura Luna, Y hoy viene a entregarnos este tema, ¿quién? El Chango de Huaco, Venga nomás, maestro.

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Ah, mira, hoy estamos conmemorando el Día de la Solidaridad. Sí, sí. Ah, usted me van a decir por qué. Y bueno, porque hay que ser solidario, claro. Pero recordamos esta fecha de un 26 de agosto, pero en la ciudad de Uskud, discúlpeme si yo no lo sé pronunciar, que fue perteneciente en ese entonces al Imperio Otomano, ¿no?, en Turquía, que actualmente es la ciudad de Skopje, capital de la República de Macedonia. Fue una monja, Agnes, descubrió su vocación desde muy temprana edad. Para allá por el año 1928 ya había decidido que estaba destinada a la vida religiosa. Fue en aquel entonces cuando optó por cambiar su nombre a Teresa, en referencia a la santa patrona. No, estás como yo también. Bueno, si bien dedicó los siguientes 20 años a enseñar en el convento irlandés de Loreto, no, acá en Corrientes no, ni en Santiago del Estero tampoco, comenzó a preocuparse por los enfermos y por los pobres de la ciudad de Calcuta, primordialmente a los enfermos pobres y personas que no tenían hogar. No, al operador no le importa nada porque nos pone una chacarera, cualquier cosa, cuando estamos hablando de una cosa seria, ¿no? Bueno, en la década del 70, del año 1900, era conocida internacionalmente y había adquirido... Y no, yo no soy pronunciador de todas estas lenguas, ¿no? Allá en el año 80, por su labor humanitaria, a ellos le sumaron una decena de premios, muchos premios, ¿no? Reconocimientos de primeros niveles, tanto nacionales como internacionales. Bueno, durante más de 40 años en la India y luego en otros países del mundo, ¿no? Tras su muerte, que ocurrió un 5 de septiembre del año 1997, fue beatificada por el Papa Juan Pablo II, otorgándole el título de Beata Teresa de Calcuta. Su vida fue un ejemplo de humanidad. Bueno, lo que...

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0: Sí, le meten mucho. No me gusta, a mí me gusta lo clásico. Y bueno, ¿qué crees que te diga? Esas guitarras electrónicas, tocan muy lindo, Agustín Lejarraga y todo, pero bueno, le mete mucho vibrato y qué sé yo, cuántas cosas más, ¿no? Qué lindo sería escucharlo natural, ¿sí? Bueno, ¿qué crees que escuchar? Chacarera y natural. Bueno, estos muchachos nacieron allá en La Banda, en la provincia de Santiago del Estero. Es un grupo de, además de hermanos amigos, es de la familia Frías, ¿eh? Ellos formaron este grupo, se llaman Los Hacheros, porque hay otro grupo que se llama Los Hacheros Santiagueñanita y lo interpretan de esta manera. Los hermanos Frías, venga nomás, cuando quiera. No, no está Raulito ahí, no, no.
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0: semana.
1: 8 horas 42 minutitos de esta jornada de día miércoles 26. No, me gusta. Pero a mí no me gusta el ruido, ¿viste? Y le meten mucho ruido, muchachos. No, pero el grupo musical anda muy, pero muy bien, esto, sobre todo para la juventud, ¿viste? A mí me gusta lo tradicional. ¿Qué querés que te diga? Mira, vamos a escuchar. Entra hace ya 46 años. Sí, este valsecito lo escribió, ¿sabe quién? Un ex integrante de los Cantores de Quillahuasi, el recordado Oscar Cacho Valle, que nació acá en la capital federal. Le puso de títulos Los Cinco Ríos de la Hermosa Provincia de Córdoba. ¿Y sabe quién viene a cantarnos?

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1: Ay, 8 horas 47 minutitos. Qué lástima que no me salía la voz de Cachito Iriarte, che, con lo del Suquía. Te lo juro que yo escuchando el disco lo escucho perfectamente. No sé por qué no me lo transmite los equipos acá que tenemos en la radio, ¿no? Es como si fuera grabado en mono, ¿viste? No en estéreo. No sé por qué, pero bueno. Es una lástima, espectacular este valsecito de Oscar Cacho Valle, Los Cinco Ríos de Córdoba, Los del Suquía pasaba. Les dije que íbamos a tener un homenaje al gran cantor santiagueño Leo Dan, ¿no? ¿Y quién grabó este homenaje? O un hombre que nació allí en Santiago, precisamente en la capital, la banda, bien bandeño, que es Marcelo Toledo. Marcelo Toledo, homenaje a Leo Dan en la mañanita. Escuchalo, ¿verdad? Chacho. No quieren salir, chicos.

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0: Jorge Cafrune en La Mañanita, de fondo musical. Sí, 8:56. Por las dudas, que llegué a necesitar algo, está. Es IPAE, la farmacia de turno para el día de hoy, miércoles. Sí, en Moreno y Mitre, ahí están los muchachos. 46-45-59 es la línea telefónica. Sí, ¿la recuerda? Farmacia de turno es IPAE. Luna Cautiva. ¿Me lo pidió quién era? Que no nos llamó, no me dejó un mensaje, que nos había escuchado o algo. Martincito Serrano, que nació en Neuquén, pero se radicó junto a sus hermanos acá por la hermosa provincia, en el Chaco Salteño, bueno, y está, es autor de este tema, así que debe saber lo que dice, ¿no? Sí, ¿con quién? ¿Con Ángelo Aranda lo escribió? Bueno, está bien. ¿Y quién más? Jorge Rojas, que es el cantor que viene a despedirse. Bueno, venga, maestro, cuando quiera. Nosotros, agradeciendo a las firmas comerciales que nos acompañan, vamos a ver qué ocurre. Menos vamos, cantando como se debe. Chau, que lo pasen lindo. Hasta mañana, los esperamos a las 7.

0: 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Lo importante...
1: Cambió de manera temporal en todo el mundo las citas para lograr la visa.
2: El Departamento de Estado tomó la medida para que el personal de los consulados y embajadas se interioricen sobre las nuevas medidas migratorias.
1: Recordemos, Estados Unidos endurecerá los criterios para entregar la visa.
2: Historia que se dispuso hace horas.
1: Aseguran que eso impactará en los permisos de negocios y turismo, pero no en una deportación inmediata.
2: La justicia avanza en la investigación contra 15 agentes penitenciarios detenidos por las torturas y violaciones a presas en el penal de Magdalena.
1: Entre los apresados por pedido del fiscal Álvaro Garganta está la jefa de vigilancia Dayana Balmaceda.
2: La prueba clave fue la denuncia de las detenidas sobre tormentos y vejaciones.
1: Por Continental, Leandro Alperín, especialista en política penitenciaria, dijo que el Estado debe garantizar que las cárceles sean seguras.
3: Más allá de este hecho en particular, que es gravísimo, porque que el Estado aplique torturas a personas que están bajo su custodia no es una anomalía, ya a esta altura pareciera ser regla. Lo importante es qué vamos a hacer. Los países tienen que tener políticas para que esto no pase, tienen que tener sistemas para prevenir estos conflictos, y lamentablemente trabajamos poco para eso. La seguridad en los establecimientos penitenciarios tiene que ser un prerequisito, y la seguridad tiene que ser para todos, tiene que ser para la sociedad, porque...
2: Para las pymes.
1: La entidad pidió suspender durante 180 días los embargos y las ejecuciones fiscales.
2: El pedido se da en momentos en que se aguardan anuncios económicos.
4: En una hora el ministro de Economía dará una conferencia de prensa en el Palacio de Hacienda. Trascendió que el mismo será con dinero del Fondo de Garantía de Sustentabilidad de ANSES. La presentación será en el medio del escenario donde también está el debate por los morosos. Sobre este último tema hizo referencia el abogado laboralista Walter Manco, quien explicó con claridad cuándo se puede embargar un sueldo.
5: En los salarios, cuando es igual o menor al salario mínimo vital y móvil, ese salario es inembargable. Cuando supera el salario mínimo vital y móvil, siempre que no lo superen dos veces, que hoy dos veces serían 753.200 pesos, solo se puede embargar el 10% del monto que exceda el salario mínimo vital y móvil. Y después vamos al otro caso, que es cuando el salario supera en dos veces al salario mínimo vital y móvil. Esto es un trabajador que está cobrando hoy en Argentina por arriba de los 753.200 pesos. Ahí lo que establece la ley es que se puede embargar.
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6: Atención, hay congestión vehicular en la autopista Perito Moreno y en la autopista 25 de Mayo. Un choque a la altura de Parque Chacabuco. AUSA trabaja para remover un camión que está averiado a la altura de Carabobo. Esto es sentido al centro. Y en acceso a este, kilómetro 22, sentido a Luján, hay reducción de banquina derecha por la colisión entre un auto y una moto.
2: 12 grados, cielo parcialmente nublado.
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madrugada, nos ha acompañado un poquito la lluvia en la mañana de hoy. Y ahora un cielo ahí amenazante, un tanto gris, con un poquito de sol, como haciéndonos dudar de qué es lo que puede llegar a pasar durante la jornada. Ya vamos a estar hablando del tiempo, porque queremos comenzar contándoles un poco la... mi nombre es Leonardo Lastre y estamos a través de la 91.3 FM Transformación en Duplex por Canal 2 de Multimedio Pringles y a través de la aplicación del diario en todo el mundo. Decía, hoy tenemos una propuesta interesante para la mañana, porque vamos a comenzar con... tenemos una agenda repleta de propuestas locales que nos van a llenar, o nos llenan de orgullo, ¿no? A los pringlenses, y nos invitan también a encontrarnos. Esa posibilidad de viajar a ver a la selección argentina de básquetbol, que se va a estar presentando mañana en Mar del Plata. Y hay una propuesta... propone para el mes de septiembre una tarde en familia, un bingo, para también reunir a la comunidad y bueno, la posibilidad de pasar una tarde ameno en el Fogón de los Gauchos. La posibilidad de capacitarnos, porque hoy comienza el curso de manipulación de alimentos, un poco capacitarnos a través de la comuna o compartir la posibilidad del saber, ¿no? Y hasta la posibilidad de compartir un almuerzo campero, con un show en vivo. Esto tendrá que ver próximamente en el mes de septiembre en el paraje. Va a estar en el Artigó, comercial, deportiva, social de nuestra comunidad. Vamos a estar haciendo referencia a estos temas. Pero cuando nosotros tenemos estas posibilidades, también hay que ser francos y hay que mirar el bolsillo, si podemos hacer todo, para dónde vamos, qué definimos. Sí, porque hay que ir al sin embargo. El sin embargo que todo lo tiene, porque hay un contraste insostenible entre el deseo de disfrutar, la realidad económica que golpea a las familias, porque en los últimos días el presidente Javier Milei, a mí no me gusta mucho hacer política ni nada, pero ayer las declaraciones de Milei me hicieron un poco de ruido, porque Milei volvió a estar en el centro de la polémica al atribuir el nivel récord de endeudamiento familiar al consumo habitual, llegando a declarar que la gente se endeuda por comprar televisores para ver el Mundial. La respuesta de la Confederación Argentina de la Mediana Empresa, la CAME, no tardó en llegar, marcando así una postura contundente. Las familias no se endeudan por lujos o por darse un gusto, sino por la caída sistemática del poder adquisitivo. Otra de las frases que utilizó ayer, la gente se queja pero llena los teatros. ¿Y la gente que vive del teatro? Entonces no se pueden vender televisores. ¿Y el que vive de la venta de televisores? La CAME advierte que los

créditos y las tarjetas de crédito ya no se usan para tarifas, servicios. Con un atraso salarial estimado de entre el 10 y el 12%, sumado al incremento del costo de vida, el vecino trabajador debe hacer malabares consumiendo marcas alternativas, comprando fraccionado en el comercio de cercanía. Simplemente la pregunta que nos debemos como sociedad, como vecinos de Pringles, ¿por qué el trabajador común tiene que estar sometido a la rutina exclusiva de ir de la casa al trabajo y del trabajo a la casa? Porque parece un delito o una irresponsabilidad querer ir a un almuerzo de campo, llevar a los chicos a una propuesta, como puede ser la tarde en familia, o comprar simplemente comprar un televisor o algunas otras chucherías, ¿no? Como para darle, como siempre decíamos, y por eso resaltaba el lunes el esfuerzo que se hace para que los chicos tengan una sonrisa y de que la comunidad se movilizó para justamente, tal vez en algún hogar donde no le podían dar ese regalo del Día del Niño, porque es así, hoy las deudas superan al bolsillo. Entonces, hay que elegir, es que hoy esas propuestas que se hicieron en Pringles sirvieron para devolverle una sonrisa. Bueno, el regalo es este. Porque el padre... Y el entretenimiento, la cultura, el esparcimiento no son lujos banales. Son partes del bienestar mínimo al que toda persona que trabaja honestamente debería aspirar. Bueno, yo les dejo la pregunta para aquellos que se quieran sumar a esta propuesta. ¿Se endeuda el pringlense por darse un gusto o para comprar la comida de la semana? La respuesta final sobre esta realidad la tiene la gente, que día a día sostiene al comercio, a las instituciones de Pringles y a su propia familia, ¿no? Comenzamos hablando del tiempo. Dale, presentación y datos.

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2: Que podemos leer a través de la aplicación del diario de Pringles. La temperatura en estos momentos en la ciudad 8 grados 7 décimas, la sensación térmica 6 grados 7 décimas. Tenemos un cielo cubierto en la ciudad de Coronel Pringles, una visibilidad que alcanza los 55 kilómetros. La humedad 78%, un caño perdido, no. Llovió a la madrugada, un poco llovió, pero no hay datos que se hayan establecidos por la lluvia que tuvimos en la madrugada de hoy. No llegó ni siquiera al milímetro apenas, una décima habrá caído. Y acá no alcanzo a detectar qué dice nuestro... Pero... No hay registro. Usted cuando me dice, pero no hay registro, no llovió. Ahora sí llovió. Vio que es muy cambiante usted. Vio que es muy cambiante. No hay registro, o sea, no hay registro de milímetros. Sí, llovió porque escuché llover, pero no hay un dato certero que me diga, che, llovieron 3 décimas de milímetro, 2. En fin. No hay datos. La máxima de ayer se registró a las 14 horas 27 minutos. Fue de 14 grados 3 décimas. La mínima se registró hoy, 6:50 y noche. Viento del norte de 21 a 40 kilómetros. La temperatura máxima prevista para hoy llegaría a los 16 grados para este miércoles. Acá tenemos... Puede variar entre 13 y 16. Atención porque la lluvia cambió para hoy miércoles. Y los datos que teníamos, podría ser de 1 milímetro y una máxima que estaría llegando a 17 grados, porque hoy al final la máxima que esperábamos

0: sea de 16, porque alguna posibilidad de sueño de uy, una linda temperatura, no es así, 13 grados apenas, para mañana jueves 17, para el viernes 19, para el sábado 19, para el domingo 20 de máxima, y ahí paro porque es el fin de semana que nos detiene, como para después retomar el lunes. Pero en principio...
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0: Comenzamos con los títulos y comenzamos haciendo el repaso de los títulos que se destacan en el suplemento nacional. Suplemento que acompaña cada mañana al diario de Pringles. Hizo una audiencia que los medicamentos en Argentina hasta triplican los precios internacionales. Nada más, y seguí sumando. Detenidos, les sumergieron la cabeza en peletones de agua, las golpearon y por lo menos dos sufrieron ataques sexuales con acceso carnal. En un hecho ocurrido en junio, en el penal 51 de Magdalena, ordenaron allanar domicilios de los acusados. Foto con Tevez, Paredes ya está listo para volver. El capitán evoluciona bien, Arruabarrena analiza si lo pone por, lo pone de entrada ante Lanús o va al banco. En la tapa central, la foto del Chacho, Copa Sudamericana, un partido clave para River y Coudet. El Millo recibe hoy a Independiente Santa Fe de Colombia en medio de un 0-0. Deja el pincha, Facundo Farías llega al Ciclón. San Lorenzo acordó el préstamo y será refuerzo para Gorosito, que lo había pedido. Es un petrolero, polémica por amarre del buque británico en el puerto de Ushuaia. Tierra del Fuego lo denunció y el gobierno nacional dice que ellos lo autorizaron. En la última década, un 61% de las muertes de mujeres en Cava corresponden a femicidios. Dejamos los títulos que se destacan en el suplemento nacional. Te presentamos ahora los títulos que son tapa del diario de Pringles.
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0: Títulos de esta respaldó la inversión provincial de 1.400 millones de pesos para un nuevo sistema de alerta meteorológico. La iniciativa bonaerense estará destinada inicialmente al sudoeste provincial y busca fortalecer la prevención y la respuesta ante Coronel Pringles, el violador de su hijastra en Puan, prófugo durante 15 años, fue fichado y trasladado a nuestra ciudad mientras se espera un cupo en una cárcel de la zona, aunque la duda pasa por la posible prescripción de la acción penal. La fotografía como forma de vida. José Escasola, la fotografía es como un espejo que nos rescata de las garras del olvido. Más fútbol. Dura caída de Alem en Carué por la cuarta fecha del torneo clausura.

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0: Las 9 de la mañana, 31 minutos.
1: Esperan para hoy una sesión maratónica en diputados que podría extenderse más allá de la medianoche.
0: La actividad en el recinto comenzará al mediodía.
1: El oficialismo busca media sanción para modificar la Carta Orgánica del Banco Central y debatir también la segunda versión del proyecto de inocencia fiscal.
0: En la zona cordillerana por nevadas intensas, donde permanece cerrado el paso Cristo Redentor.
1: En el resto de la provincia y también en Neuquén hay alerta amarilla por el viento sonda con ráfagas que pueden llegar a los 80 kilómetros por hora.
0: En Chile, una adolescente de 14 años mató a su mamá con un martillo. Pasó la noche junto al cuerpo y después fue al colegio.
1: La joven quedó detenida luego de confesar el crimen ante la policía 24 horas después del asesinato.
0: El ataque habría sido en un contexto de discusión entre ambas, momento en que la menor...
1: La noche.
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4: ¿Qué tal, Florencia? Buen día, equipo. 5.106 vacunos se están vendiendo en esta segunda ronda operativa de la semana. Se recortó la oferta casi en 2.000 animales con respecto a ayer, y a pesar del recorte en la oferta, estos ofrecimientos están superando una demanda que se ha volcado a las pasarelas aquí, pero con mucha cautela, con selectividad. No se está llegando a los valores del día de ayer, ni a las corrientes, ni por ahora a los máximos absolutos. Resta mucho por comercializarse, probable que estos números que paso a leer a continuación tengan alguna modificación, pero en líneas generales, la demanda está siguiendo la misma tónica de ayer, con una plaza ofrecida y 50 es el mayor por ahora, y pesados hasta 430 kilos se pagan entre 4.500 y 4.700, con tope de 4.750 y hasta 4.800 pesos. La vaquillona mediana metiza hasta 390 kilos se vende entre 4.400 y 4.600. Los máximos aquí son de 4.650, 4.700 y 4.740. Y por pesadas hasta 430 kilos límite con vaca, lotes puntuales a 4.500, 4.600 y 4.700 pesos. Para el ternero, macho y hembra respectivamente, precios corrientes 4.700 a 4.900. Máximo por hembras 4.940 y 4.950. Hay un 5.000 pesos dando vuelta no confirmado. La vaca definida con más de 430 kilos se prende 3.400 y 3.750, 2.580. La buena 2.600, 2.630, 2.650. Manufactura consumo oral 2.680, 2.700, 2.730. Y lotes de toros a 3.450, 3.500 y 3.580 pesos. Reitero, sobre apenas 5.106 vacunos. La plaza ofrecida. Con caída en los precios, sí, sin llegar a los máximos dólares y medio, marzo 269 dólares, el maíz un dólar y medio arriba, 198,50 y 207 dólares con 50 para septiembre y diciembre, y la soja entre 1 y 2 dólares de mejora, hasta pagando la posición septiembre de la diaginosa en Chicago, 452 dólares y medio, noviembre 455 y medio, enero 460 dólares con 50 centavos por tonelada. Es todo, Florencia. Próximo informe 11:30. Con ustedes nos reencontramos mañana. Muchas gracias. Buen programa.
5: Gracias, Alejandro. A vos, un abrazo.
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0: totito me pone
1: bien. Día picante el tema de hoy. Sí, no, no es tan picante. Nosotros, al contrario, relajamos la mente con las propuestas. El tema es después cuando vos metés la mano en el bolsillo, si te da para... ¿Para dónde vas? ¿Qué haces? ¿A dónde apuntás? ¿Vas a todos los eventos? ¿Elegís el evento? Ese es el... Porque se compra mucho elaborado, se cocina menos, guisos. Algunos chicos no saben lo que es el guiso. Y sí, lamentablemente yo creo que si no se puede comprar, no se compra nada. Familias tienen sus límites y siempre que yo recuerdo fue así. Tengo 70 años. Cuando se cobra, se pagan las oyentes. Bueno, decía, vamos a relajar la mente, porque las propuestas para hoy, tarde en familia, almuerzo campero, la propuesta que tiene el municipio para como dato, que mañana una delegación de Pringles va a estar partiendo rumbo a Mar del Plata para ver el partido que el seleccionado argentino de básquetbol va a jugar ante Puerto Rico. Y bueno, y detrás de todo esto anda el señor

0: Pablo Rush, que junto con la gente de Central Pass, Extreme Viajes, tienen este tipo de ir a ver el partido de la selección argentina, y acá es todo un combo, porque está el viaje, está la vuelta, está la entrada, hay que conseguir entradas, no sé cuántas personas viajan.
1: Mira, Leo, fue una propuesta, o sea, nosotros hace rato venimos haciendo, sobre todo arrancamos con el tema de la selección argentina, a través de stream, de fútbol, donde tenemos el contacto de conseguir entradas, no son las más económicas, pero bueno, por lo menos las podemos conseguir.
0: Sí.
1: Y ahora se acercó gente de Club Alem, de básquet, si lo podíamos armar. En realidad es más accesible el tema de las entradas para ver la selección, así que bueno, compramos la cantidad de entradas que ellos estaban necesitando y bueno, le armamos el tour. Como hicimos con la selección de fútbol, lo hicimos con la selección de básquet. Así que sí, mañana va a estar partiendo, creo, alrededor de las 8:30 a.m. Una delegación directamente, bueno, a Mar del Plata, va a hacer alguna actividad previa a entrar al estadio. Y bueno, van a disfrutar del...
0: Es una propuesta que tiene que trabajás vos como representante acá, Central Paz. ¿Y de qué se trata el servicio? O sea, ¿qué facilidades le da a este tipo de eventos deportivos? Pero también creo que hay recitales masivos a los que se pueden asistir.
1: Claro, mira, te cuento brevemente la historia.
0: Bien.
1: Yo arranco con el tema de la selección. Más tranquilo, te permite ir con tu familia, con tu mujer, tus hijos, lo que fuere. Arrancamos por ese lado. En Bahía, con un amigo armamos, él tenía una empresa y le pusimos Central Paz, y armamos lo mismo para recitales. A fin de año pasado, me hago cargo del 100% de la marca y la unimos, y hay otro, a veces otras salidas, hace por la 33, lo que es Pihue, por el de Suárez, claro. Suárez siempre queda tras mano, pero bueno, más o menos es por ahí. Y hacemos también de Ero Bolívar, y bueno, esa ruta es la que nosotros hacemos de todos los servicios. Tenemos desde, no sé, llamamos a Veratini, ahora por ejemplo, hoy vamos a colgar ya el soldado de Maná, ya tenemos la tenemos ahora María Becerra, el traslado de la gente a ver el Papa, también lo tenemos a Luján, estamos hablando con la comunidad de la iglesia de acá de Coronel Primo, bueno, estamos armando ya los tours completos,
0: mira.
1: Por lo general hacemos de ida y vuelta para no encarecerlos, y bueno, tenemos la Fórmula 1 en San Pablo. En realidad tenemos para todo el mundo, pero armamos puntualmente una salida grupal, eventos musicales. Y lo que es eventos deportivos, nos juntamos con algunos clubes y vamos armando todo lo que es la salida de básquet en este caso, hay propuestas de hockey, hay una para noviembre, creo que otra vez el básquet, no sé si juegan contra Canadá o no recuerdo el rival, que bueno, que vamos a hacer, ahí va a ser una salida masiva.
0: Masiva.
1: Entonces eso yo no participo, ese tipo de cosas, entonces prefiero ir a lo seguro.
0: Claro, sí, porque además está, perdóname que te interrumpa, está en juego también la marca, tu prestigio, vos imagínate, sale una delegación, que tengo entendido, van muchos chicos mañana a ver este partido, llegan y te encontrás, che, no tenés nada, ¿sabés qué? Es un...
1: Por otro lado, pobre loco del norte, que van a llevar las entradas y ha vendido 200 entradas y le llevaron 50.
0: No.
1: Imagínate que de 4 micros volver 3 para atrás, es duro, pero bueno, pero no es algo no habitual, o sea... ocurre. Por eso a veces viste la entrada tiene que ser muy segura, no comprar en cualquier lado. Es un rubro...
0: Arjona, vos me has dicho.
1: ¿Eh?
0: Sos fans de Arjona.
1: Sí, pues yo soy medio contemporáneo.
0: Sí.
1: hay canciones que me veo reflejado, ¿viste? Pero también hubo gente que la pasó mal porque también compró entradas que no eran, ¿viste? Entonces como que nosotros le damos posibilidad de hacer el traslado o traslado con entradas. No adquirimos micros, o sea, son de la empresa, así que tenemos todo lo que es provincial y nacional, así que lo hacemos con nuestros propios micros. Eso también está bueno porque me da la tranquilidad de saber que cumplimos con los horarios y los requisitos que necesitamos también.
0: Bueno, muchas veces la mejor compilación de ir a eventos grandes, pero también hay micros.
1: Sí, porque nos pidió puntualmente el 19.
0: Bien.
1: O sea, querían hacerlo, o sea, como arrancamos probando, no queríamos jugarnos un micro de 58, cuando tal vez no conseguimos la cantidad de esas entradas, y más o menos era un grupo acotado, porque fue medio así de los papás, lo organizaron, la combi 19, así que sale la combi completa mañana a las 8:30 acá de la oficina. Es una experiencia nueva, está bueno, es Mar del Plata, es menos engorroso el tema traslados que Capital, y con los recitales, pero nada, la verdad es una propuesta linda. Y lo hacemos todo, bueno, en este caso no lo armamos por ahí con almuerzo, pero hay muchas salidas que tenemos de día.
0: Mira.
1: No, yo no sea solamente ir a ver un recital y volver. Y que así tratamos de que sea un poquito más experiencia, ¿viste?

0: con la selección, que salimos por la noche, tratamos de estar a las 10 de la mañana en el shopping, que la gente pueda hacer un poco de compras o paseo en el DOC o Unicenter, y después ya vamos directamente a la zona del barrio chino, cuando es en River, obvio, y luego ya los ingresamos al estadio, son salidas acompañadas,
1: claro.
0: Eso lo quiero destacar.
1: Ajá.
0: No van solos, van con coordinador.
1: O sea, el coordinador los espera en Buenos Aires o en Mar del Plata, en este caso.
0: No, sale directamente.
1: Ah, con el micro. Ah, mira.
0: Sí, sí, los coordinadores acompañan como si fuese un viaje de egresado o un viaje de salida. Van directamente acompañando, son salidas grupales o familiares, por lo general también. Es un plan de familia, imagínate ir a ver la selección. Este grupo que sale ahora mañana con la selección de básquet. No es algo que uno es fácil de conseguir o fácil de armar en 4 o 5 personas.
1: Y además, y te sigo interrumpiendo, y perdón, sí. Y además te ahorras el...
0: Justo, te voy a repetir, salió con la selección puntualmente, cuando lo armé, cuando empecé a conseguir las entradas. Es un viaje donde vos no tengas que pensar, te subiste acá al micro en la terminal de Bahía o la de Pringles, en la que fuere, y ya vas con un coordinador, te lleva, te esperan, te entran a la cancha, te esperan a las fueras, o sea... La idea es que vos no tengas ni viajar 200 y pico de kilómetros. Entonces, la idea en general es una salida temprano. Nos ha pasado muchas veces que nos cuestionan que salimos a la noche para ir a ver, no sé, Argentina. Pero salimos a la noche para que estén a la mañana y disfruten todo el día.
1: Claro.
0: Aprovechar y decir, che, voy a ver la selección, pero de paso voy al shopping, de paso compra, de paso paso por, no sé, por los bosques Palermo, de paso. Entonces, eso también te da un plus. Y también lo que tiene esto puntualmente el servicio, que depende de la edad. Por ejemplo, el tener las entradas, por ejemplo, para Maná o para Arjona, que es un público relativamente más grande, no se meten a sacar la entrada por dudas, por desconocimiento, ¿entendés?
1: Qué bueno.
0: Pero bueno, no sé, ahora la salida de San Pablo de Fórmula 1. Eso es una salida grupal, pues, para evitar todo lo que es transporte, aeropuerto. Vos llegas a Aeroparque, ya te recibe un coordinador, te acompaña a San Pablo los 5 días, te lleva la carrera, todo, y te trae. Entonces, como que vos también tenés esa tranquilidad.
1: Tengas la posibilidad de sacarte alguna foto con alguno de los referentes del básquetbol nacional. Qué sé yo, hay un montón de cosas que se me vienen a la cabeza. Y tal vez se pueda organizar, te escuché hablar de hockey, puede ser de fútbol, algún partido de la selección argentina, de alguna otra institución local. ¿Cómo tiene que hacer la gente, el vecino de Pringles, para conocer de estas propuestas, para consultar de alguna disponibilidad a futuro, como para organizar un viaje de esta magnitud?
0: Bueno, una es pasando por la oficina directamente de 9 de la mañana a 16 horas, y si no, telefónicamente a cualquier teléfono de Stream Viajes, o sea, metiéndote en la página y también ya tenés, o de Stream y Instagram también, los datos, porque en realidad somos la misma compañía, es otra marca, por una cuestión de que hacemos otro tipo de actividades. No solo turismo educativo, egresado, lo que fuera, sino que esto está segmentado ahí. Y después nos sentamos a armar la experiencia, qué le conviene por ahí al club. Por ejemplo, ahora tenemos también un rugby, sale, creo que también van a Mar del Plata a un partido. Pero donde nosotros conseguimos entradas, vamos. Los micros están, o sea, eso no hay problema. Pero ahora, bueno, estamos trasladando, bueno, equipos de básquet de Bahía Blanca también por toda la provincia con el campeonato de básquet ahí de la zona de... Creo que se llama la Liga Sur.
1: El provincial de básquetbol.
0: Ese lo hacemos también el traslado a nosotros. O sea, bueno, acá todos los clubes de fútbol los estamos llevando con nuestros micros todos los fines de semana a toda la zona también.
1: Mira.
0: Así que también vamos haciendo un vínculo con los clubes donde van transmitiendo sus inquietudes. O sea, en realidad armamos todo tipo de viajes grupales y a eventos deportivos o musicales, en caso, bueno, lo del Papa es un caso positivo para toda la gente de la Iglesia Católica que quiere, bueno, cualquier religión, participar. Lo de básquet, Leo, es importante porque es algo que está resurgiendo en Pringles, lo veo yo más así, y está bueno, y que los papás se involucren y quieran llevar a los chicos a ver semejante evento, porque no es sencillo toda la movida de ir a ver un evento a nivel nacional, y que lo puedan compartir, es espectacular.
1: Sí, tal cual, tal cual.
0: Porque la verdad que mañana la van a pasar, ya irse todos juntos, todo ese folclore, porque el ir en un grupo puntual de un club, que ya se conocen, que les interesa el básquet.
1: Sí, sí, sí.
0: También van a ir haciendo un vínculo interclubes importantes también. Sí. Más allá de los contactos que uno va armando.

0: mundo a medida que va metiéndose en el rubro este.
1: Sí, tal cual, tal cual. Pablo, buenísimo, me encantó. Nada, si queda algo más por agregar, te invito a que lo hagas. Desde ya, más que agradecido por este ratito que me has dado, ¿eh?
0: No, Leo, me habías preguntado el tema de los viajes de egresados y
1: Sí,
0: eso. Nosotros, bueno,
1: perdón.
0: con la agencia, más allá de todo lo que es turismo individual, a cargo de Cecilia Ortigosa, nosotros hacemos toda la parte de educativos y viajes de egresados a todos los destinos. Pero, bueno, este año tenemos, la verdad, un montón de chicos que hacen viajes educativos: Mar del Plata, Tandil, Bahía Blanca, Buenos Aires. Que eso también está bueno porque también nos permite a nosotros, bueno, trasladar chicos de la ciudad. Hasta, bueno, tenemos varios a Monte Hermoso, que hay casi 300 chiquitos a Monte Hermoso, al parque acuático, o sea, como un mini viaje de egresados. Así que la verdad que en este caso estamos laburando de forma grupal bastante, bastante bien.
1: Bien, bien, bien. Pablo, muchísimas gracias por por toda esta información, que nos has dado.
0: Listo, Leo,
1: Llega el momento.
0: otro
1: Adiós.
0: éxito.
1: Chau,
0: Chao, chao.
1: chau. Pablo Rus, dándonos detalles. Bueno, está viajando mañana una delegación de Pringles a ver nada más y nada menos que el partido de la selección argentina ante Puerto Rico. Mirá vos, qué linda propuesta para los clubes que dicen, che, ¿cómo partimos? ¿Qué propuesta le damos también cómo incentivamos a los chicos de Pringles con algún evento deportivo? Bueno, acá Pablo Rus tiene una llamita emprendida para darle también esa posibilidad a las entidades deportivas de Pringles.
2: Según datos de la Federación Latinoamericana de Bancos, la Argentina encabeza el ranking de morosidad.
3: Entre 16 países de la región, el sistema bancario argentino tiene el 7,3% de los clientes con alguna deuda.
2: En este contexto, Caputo anunciará medidas que se esperan alguna declaración sobre los morosos.
4: En este contexto, el ministro de Economía, Luis Caputo, dará en minutos una conferencia de prensa, anunciará medidas para impulsar los créditos hipotecarios y reactivar el sector. Que ellos no necesitan un salvataje y adelantó que para fin de año la mora irá a la baja.
5: Nosotros no hemos pedido ningún salvataje. Nosotros creemos que todas estas soluciones para todo el mundo al final terminan castigando a los que cumplen y pagan el tiempo. Para nosotros el tema de la morosidad es un tema que nos preocupa y nos ocupa desde hace un montón de tiempo. La mora en las familias, que está en alrededor del 12%, va a terminar el año cerca del 8%. O sea, vemos una baja de 3 puntos aproximadamente porcentuales en lo que es la mora en las familias de acá a fin de año. Volviendo al tema si crisis o salvataje, no lo consideramos necesario, no nos parece que haya que asistir a nadie. Los bancos están muy bien capitalizados para absorber esta mora.
4: Sergio Monzón, Servicio Informativo Continental.
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4: Seguimos en la mañana del informador, 10 horas 16 minutos. Queremos saludar hoy 26 de agosto, es el Día Nacional de la Solidaridad. Día Internacional del Actor y la Actriz. Día del vacunador y la vacunadora. De la Madre Teresa de Calcuta, promotora mundial de la ayuda al prójimo. Día Internacional del Actor y de la Actriz. Rinde homenaje a San Ginés de Roma, actor del siglo III, que según la tradición se convirtió al cristianismo en plena representación teatral ante el emprendedor, el virólogo Albert Sabin, creador de la vacuna oral contra justamente la poliomielitis. Hoy día del vacunador y la vacunadora. Bueno, después otros grandes detalles que han ocurrido en el mundo, ¿no? Que se destacan también en un día como hoy. También se celebra hoy es el día, paro en la tarde en familia, ¿sí? Voy a charlar un ratito con Diego Orquín porque queremos saber y conocer detalles de esta propuesta que tiene la gente del Club Divisorio. Estamos con el presidente de la entidad Albirroja. Diego Orquín, ¿cómo estás? Muy buen día.
5: ¿Qué tal? Buen día, Leo, para vos y toda la audiencia. Nada, para que salga una tarde linda y la gente se pueda ir a participar, salir contenta. Así que, bueno, va a haber gran servicio de cantina, como siempre. Y nada, salón calentito, espero que la gente lo acompañe como todos los años, así que nada, esperando nomás.
4: Día
5: la tarde se van a abrir las puertas, así que si ya estamos vendiendo tarjeta anticipada, ajá, por si alguno nos piden, le llevamos a domicilio, no hay problema, así que nos llaman y le alcanzamos la tarjetita.
4: Hasta servicio de delivery. Son 9 rondas más una final, a ver, para conocer más en detalles. ¿Arriba de los 3 millones? Sí, sí. ¿Qué valor tiene la tarjeta?
5: 20 mil pesos, como fue la primera tarde en familia, así que sigue el mismo precio, así que no. Es el costo que sale ahora.
4: Bien, y el cartón adicional, que siempre me preguntan y antes que llegue el pedido del público. Bien. Bueno, obviamente que todo este tipo de propuestas las utilizan para seguir recaudando fondos. Este año el recaude, ya tienen más o menos enfocado a dónde va apuntado.
5: Sí, lo que pasa es que si no haces algún evento, Leo, es imposible seguir con las actividades. Más que nada con el torneo que tenemos, así que siempre lo recaudado es tapar agujeritos que venimos teniendo con el tema del torneo. Yo creo que este año fue para nosotros muy difícil en económico, porque todo lo que se ha recaudado se viene manejando con el torneo y está con cantina.
4: Bien, ¿sentís el acompañamiento del público de Pringles a las propuestas del Club Divisorio, a lo que sea bingo, venta de carne, asada, la actividad deportiva de los fines de semana?
5: Sí, la verdad que sigo agradecido con la gente que nos acompaña en las canchas y

0: en cada evento que hacemos.
1: Sí, creo que lo vi el otro día, una noche fría, y la respuesta del público ante la propuesta deportiva está, creo que tienen ese acompañamiento.
0: Sí, tal cual. Por ahí cuando, al principio de año, cuando dijimos, sacamos número del torneo, por ahí la gente aflojó un poquito, entonces no nos daban los números, pero nada, se seguimos metiendo y hoy en día... vemos la gente está volviendo de vuelta, se está acomodando todo medio, se acopla todo para mejor y entonces, viste, nos vamos. Y a la venta calculo que van a salir unas 300 tarjetas.
1: Bien.
0: Después veremos a ver qué gente tenemos en el salón, pero nada, más o menos el numerito que siempre manejamos. Y nada, después los numeritos de teléfono del mío o el de Roge, nos avisan, nos manda un mensajito y se la acercamos a la casa sin problema. Si hay.
1: Ah, de octubre, no, me confundí. Sí. Es allá en octubre, es en octubre. Sí. Bien. ¿Tienen algo previsto para los festejos?
0: Por ahora no se ha hablado nada.
1: Nada, tranqui.
0: Vivimos el día a día porque venimos remándola, así que vamos a ver más a la fecha.
1: Bien. ¿Tiraste por ahí los lugares? ¿Ya les han adelantado algo del municipio?
0: No, hubo una reunión, no dos, pero todavía no.
1: Falta
0: no
1: todavía igual.
0: Sí, falta.
1: Falta. Bien, Diego, nada, lo que quede por agregar siempre es bienvenido.
0: Nada, solamente agradecerle a la gente que siempre nos acompaña, a la gente del club que está trabajando.
1: Volvemos a dialogar, ¿te parece?
0: Listo, Diego, muchísimas Dale. Gracias.
1: Cuídate mucho, hasta luego y gracias. Chao. Diego Orquín dándonos detalles. 6 de septiembre es la propuesta, tarde en familia, en el Fogón de los Gauchos, acompañando a la familia del Club Divisorio, que siempre tiene algo distinto. El 6 de septiembre en el Fogón de los Gauchos.
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1: Bueno, vamos con los numeritos de las quinielas de anoche. Resultados que nos dejó la ciudad nocturna a la cabeza el 2196. 2196 en Provincia de Buenos Aires, a la cabeza Manoche, 2858. Anoche, a la cabeza 7842, 7842.

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2: Billones de pesos.
3: Caputo dijo que buscan fomentar la formalidad en todas las áreas.
2: Aclaró que los bancos no podrán prestar una tasa mayor al 7,5%.
3: Caputo precisó que el salario requerido para acceder a estos créditos deberá ser de 3 millones y medio de pesos.
2: Agregó que esta medida además dará más impulso a la industria de la construcción. No hay detenidos.
3: El gobierno de Donald Trump ajusta aún más su política migratoria con la suspensión temporal de citas en todo el mundo para obtener la visa.
2: Se desconoce si las embajadas y consulados van a reprogramar los turnos que ya fueron dados.
3: Según el Departamento de Estado norteamericano, la medida será temporal. Tiempo mayormente nuboso para esta tarde con más...
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0: Ahora voy con este reclamo que nos están pasando. Bueno, por otro lado, todo lo que tiene que ver con las fiestas patronales de Santa Rosa de Lima, el próximo sábado 29 de agosto. Recordar que se va a estar celebrando a nuestra patrona con una peña de música y danzas tradicionales, 21 horas en el Fortín Tradición y Libertad, el domingo, procesión solemne y Santa Misa, chocolate con tortas en el Salón Parroquial, a las 4 de la tarde se sale desde la parroquia. Toda la Semana de Santa Rosa, que ya comenzó la semana pasada, el día viernes 21, hoy miércoles 26, día 6, a las 16:30 horas, Hogar Seferino, en Pellegrini 287. Bueno, así también algunas de las actividades propuestas para el día de hoy. Hablando del día de hoy, hoy está comenzando el curso de manipulación de alimentos. Bueno, queremos conocer un poquito detalles de lo que será este inicio, así que en un ratito nos ponemos en contacto con la gente de la municipalidad para desarrollar lo que hace a la actividad. ¿Tiene audio? A ver. Mirá, tiene.
1: El 29 de agosto, a partir de las 21 horas, Fortín Tradición y Libertad. Y así nos vamos preparando.

0: Bueno, ahí estamos, ¿eh? Fiestas patronales, Santa Rosa de Lima, sábado 29 de agosto, 21 horas. Bueno, una linda propuesta, ¿eh? Para lo que será toda la actividad prevista para... Actividad que se viene desarrollando durante la semana y que va a tener colorario el próximo 31 de agosto con la misa de San Ramón Nonato, ¿eh? Bien, es toda la semana.
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0: manantial.
1: Bueno, decía que íbamos a charlar un ratito con Verónica Burón, directora de Bromatología Municipal, porque hoy está comenzando un nuevo curso de manipulación de alimentos. Bueno, Vero, ¿cómo estás? Primero, buenos días. ¿Cómo estás vos?
2: Buen día, ¿cómo andás?
1: Bien, bien,
2: por ahora.
1: Bueno, bueno.
2: Después te cuento.
1: Bueno,
2: contame. Esta tarde te cuento. Nos estamos preparando para hacer 1000, más o menos, así que...
1: ¡Epa! ¿En serio?
2: No. Y sí, tenemos 300 anotados, o sea que vamos a tener que ir cubriendo cupos con muchos cursos.
1: No te puedo...
2: Nada, buenísimo que la gente esté súper interesada, pero nada, lo conté en algún otro momento, al haber tanta cantidad de gente, no tenemos ni un espacio físico disponible para tanta gente y no tiene mucho sentido para...
1: días y horarios que va a tener el curso.
2: Los cursos en general duran entre 2 y 3 días, dependiendo de la carga horaria. En este caso lo estamos dictando miércoles, jueves y viernes de 18 a 21.
1: Claro.
2: Pero bueno, en otras oportunidades lo dictamos en 2 días con para todos. Entendemos que no podemos cumplir con las expectativas y con las necesidades de horarios de 300 personas, digamos, es bastante difícil. Entonces, la idea es, bueno, trataremos de hacer cursos en distintas bandas horarias para quienes puedan, se inscriban, ya están inscritos, me comunico, te mando un mail a estas 300 personas que se inscribieron. Es imposible dar un curso para esa cantidad de gente.
1: No, no es imposible.
2: Termina siendo una conferencia de prensa de un curso, y en realidad, o un plenario, y la verdad que no es la idea ni para la dinámica del curso que sea más práctico, que sea un poco más personalizado, donde las preguntas puedan, digamos, cubrir dudas del resto. Imagínate si uno está hablando de algo y hay, no sé, no 300, pero 150 personas que preguntan, se extiende un montón máximo, y lo vamos a hacer a repetición para cubrir la demanda. Y de esta forma, por ahí estableciendo algunas bandas horarias diferentes, podemos abarcar más cantidad de gente o puede estar disponible más cantidad de gente. Siempre recordamos que este curso es legal, entonces el empleador tiene que permitirle salir del trabajo para tener el curso de manipulación de alimentos, o el mismo empleador tiene que hacerse el tiempo para hacerlo, o son amas de casa o representantes de instituciones, todos tenemos alguna actividad, digamos, particular, entonces por ahí es más difícil coordinar los horarios.
1: Sí, no, yo pensaba, ¿no? Se dicta miércoles, jueves y viernes. Lo dicté hace un fin de semana y me parece que hasta duplicás la cantidad de personas inscriptas. Pero, a ver, lo decías recién, se dicta para aquellas personas para que puedan manipular alimentos, y lo primero que se te viene es aquel emprendedor que hace tortas fritas en la casa, las pizzas, que suelen venderse, las tortas, que todos van a tener que tener ese requerimiento, o por lo menos el curso de manipulación de alimentos.
2: El Código Alimentario Argentino lo establece para todo aquel que manipule alimentos. Sí, obviamente estamos hablando de lo que es la comercialización de alimentos. O sea, yo que trabajo en mi casa y cocino para mi familia, no es necesario que lo tenga. O sea, no estoy obligado a tenerlo. Sí, lo puedo tener como una cuestión de decir, bueno, me capacito porque tengo ganas indicadas. Y lo hacemos porque lo hacía nuestra abuela, porque lo hacía nuestra mamá y porque lo hacía mi tía o la persona que estaba ahí que sabía un montón y que tenía un montón de experiencia. Pero a veces esas experiencias

0: están basadas en conceptos equivocados, ¿sí? Uh-huh. Entonces, te doy un ejemplo clásico, sí, y que muchos de los que están escuchando por ahí lo hacen, que juntan, y muchos otros ya saben que no se debe hacer, pero juntan la lavandina con el detergente, porque hace esto potencia. Sí. En realidad lo que vos estás haciendo, estás anulando el efecto de las dos cosas. O sea, estás poniendo nada.
1: Mira.
0: Estas cosas o estos detalles que son cómo deben hacerse las cosas para que estén mejor. Uh-huh. Después, obviamente, es como todo. Uno aprende y después se aplica. Es responsabilidad de uno aplicar esos conceptos que uno está brindando. Pero sí es importante poder diseminarlos, claro, por decirlo de alguna forma. Claro. Por eso es que estábamos hablando de... convocamos, digamos, de forma voluntaria a las instituciones para que haya alguna persona, o si hay alguien que va a hacer, o sea, algún evento o va a trabajar en alguna institución vinculado con los alimentos, para que haya alguien que tenga el curso, que haya escuchado estos conceptos y que pueda, tienda a ser segura.
1: Yo lo que pensaba, digo, a ver... Me voy a mi tiempo de cocinero cuando empecé a... Era jovencito, era pibe y no tenía ningún curso de hecho, nada. O sea, manipulaba alimentos. Hoy se necesita para trabajar, ser ayudante de cocina y demás, tener sí o sí este...
0: Para todo. Todas las personas que es el artículo 21 habla de todas las personas que transporten, elaboren, fraccionen, vendan, no me acuerdo qué cantidad más de cosas dice, que trabajen con alimentos. Uh-huh. Es decir... que toda la cadena agroalimentaria, desde el transporte o desde hasta el consumidor, bueno, el consumidor final no, pero hasta que se vende, deberían tener, independientemente de qué tipo de alimento manejen, deberían tener el carnet de manipulación de alimentos. Es decir, una persona que está en una carnicería libre de un supermercado debería tener el carnet de manipulación de alimentos. Sí, te puse tres lugares muy diferentes, que a veces no tenés tanto contacto directo físico con el alimento, pero sí tenés responsabilidad en el transporte, y el transporte tiene que ver con si hay cadena de frío o cómo están organizados los alimentos, porque no es lo mismo, uno tiene en la heladera productos que a veces generan olor, los pones en recipientes cerrados para que no contaminen, el resto. Exacto. De los productos que vos tenés en la heladera, cómo ordenás los productos en la heladera, cuando vas a hacer las compras, cómo haces las compras, qué compras primero y qué compras último, qué es lo más crítico, lo menos crítico para conservar. Y si compra una materia prima, cómo las almacena en su casa, cómo debe limpiar las cosas. O sea, hay un montón de otras cosas, de pasos en el proceso que... hay un montón de gente implicada ahí, ¿sí? En una cadena agroalimentaria. Entonces, todas estas personas tienen responsabilidad frente a en ese punto, en ese eslabón de la cadena.
1: Bien.
0: Por eso es que necesitan el carnet de manipulación de alimentos.
1: Datos a tener en
0: cuenta.
1: A veces
0: parece como muy general y muy restrictivo, pero en realidad tiene que ver con esto, tiene que ver con una lógica de conocer el proceso y saber que hay un montón de pasos en esta cadena, desde el campo al plato, y es gratuito. Existen un montón de entidades capacitadoras en toda la República Argentina, algunas privadas y otras públicas. En este caso, la municipalidad es una entidad capacitadora pública, por ende, el curso es gratuito. Lo pueden hacer, las personas lo pueden hacer. Hay algunos cursos que se dictan virtualmente, uno entra en Google, en un buscador, pone curso de manipulación de alimentos y le van a aparecer un montón un par de cursos, algunos gratuitos y otros, virtuales. Me refiero, das el curso, rendís el examen y te otorgan el carnet. El carnet tiene que ser otorgado por una entidad capacitadora oficial que esté en el listado de entidades capacitadoras del Ministerio de la Provincia de Buenos Aires.
1: Perfecto. ¿Quién va a estar dictando el curso acá en Preinglés?
0: Yo.
1: Vos, bien.
0: Yo y varios y dos docentes más.
1: Bien.
0: Bueno, vamos a para no aburrirlos, vinieron presencialmente acá a la oficina. Esas personas ya están en el listado, o sea que no se preocupen, que en algún momento cuando se vayan, nosotros vamos a ir generando cupos, o sea, vamos a ir de esa lista general, vamos a ir sacando de a 30 a 35 personas y nos vamos a ir comunicando individualmente con ellas o por teléfono en caso que algunos, porque a veces pusieron en la casilla paz, lo leen. Bueno, que no se preocupen, que nosotros nos vamos a estar comunicando con ellos, ya sea vía mail personalizado, o sea, individualmente a este listado, no a los 300, sino a esas personas, o si no nos contestan, los vamos a llamar por teléfono, ya ahí si no nos contestan es porque pusieron

0: mal el teléfono, me
1: Claro.
0: pusieron mal
1: El mail.
0: el mail, pero claro, nos vamos a ir comunicando con estos grupos para confirmar. ¿Para qué? Para que no queden lugares vacíos, ¿sí? Entonces, si alguien en esa fecha que nosotros le vamos a estar comunicando no pueden, ok, se anotaban 80 y en realidad después terminaban yendo 20.
1: Claro.
0: Entonces, cerramos el cupo porque la verdad que 80 es un número ya demasiado grande y resulta que al final después terminaban yendo 20 personas, entonces quedaban 30 lugares, perdón, 10 o 15 lugares sin ocupar, porque de estas 80 ninguna iba, ¿sí? Entonces, por ahí, no
1: Sí,
0: sé, no
1: sí, sí,
0: podés
1: sí.
0: porque justo tenés un viaje o lo que sea, bueno, ok, nos vamos a tomar el trabajo de empezar a llamar y comunicarnos con todas las
1: Qué
0: personas que van a estar
1: laburo,
0: en el primer listado para después, si no, ir generando lugares para de otras personas, ¿sí?
1: Sí. La verdad me sorprendió la cantidad de personas. Esperaba
0: A mí
1: un...
0: tanto y la gente que va encontrando la publicación se va anotando, no necesitan anotarse tres veces, si ya se anotaron están en la lista y esto no va a modificar, digamos, el orden de ingreso a los nuevos cursos. ¿Me explico? No es que, porque, digamos, la lista ya tiene fecha de ingreso en el formulario, entonces uno ya lo tiene y los puede. Y ahora le vamos a ir confirmando la fecha.
1: Bien. Por acá me
0: ¿Sí?
1: dice, ¿sirve para sumar puntos como personal auxiliar el curso?
0: Este curso en particular, como está dictado por el, digamos, a través del Ministerio de Desarrollo Agrario, no. Porque o sea, este particular no da puntaje. Deberían averiguar por cuáles dan puntaje. De todas formas, esto nosotros lo vamos comunicando uno a uno y vamos a ir avisándoles a las personas que lo están haciendo para que si no tomen otra alternativa. Tengan otra alternativa, ¿sí? Este curso les sirve como le otorga el carnet para manipulador de alimentos.
1: Y esto puede tener una pena, ¿no? En
0: A
1: caso que no
0: ver,
1: tenga el... Sí, a
0: el
1: ver.
0: carnet de manipulación no te habilita a cocinar en tu casa.
1: Sí, pero...
0: ¿Sí? O sea, esto es lo mismo que dije antes. El carnet de manipulación no es una habilitación para vos comercializar. Es simplemente un alimentos, ¿sí? Que tienen que ver con las habilitaciones pertinentes, con digamos, los requisitos. O sea, yo puedo co estar cocinando en un galpón con piso de tierra y tener el carnet de manipulación de alimentos. Y eso igual no está bien.
1: No está bien ahorita.
0: ¿Me explico?
1: Sí,
0: O
1: sí.
0: sea, en realidad tiene que ver, no es solo, o sea, vos para tener el carnet de conducir no necesitas, digamos, para hacer esa actividad. Bueno, con los alimentos es exactamente lo mismo. ¿Sí?
1: Más clarito, echale agua, pero no sé si queda
0: Bien,
1: algo más.
0: perfecto.
1: No queda.
0: Y esperamos que los que están en la lista, que la pasen bien y que vayan, y así nos vemos esta tarde.
1: Bien, hoy a partir de las
0: 18
1: 18.
0: horas ahí en el CEU, España 950.
1: Y
0: No,
1: si
0: que no vaya la gente que no está en la lista porque no, o sea, no va
1: no
0: a
1: va a
0: haber
1: tener,
0: lugar,
1: no
0: si
1: va a haber
0: es un
1: lugar.
0: espacio muy chiquito. Eso, nada, no es mala onda, pero es simplemente para que sea lo más confortable posible para los que están en el curso, porque son muchas horas y la verdad que no te he firmado, ¿sí?
1: Bien,
0: Los
1: bien.
0: que no les llegó la confirmación es porque no estaban en esta lista.
1: ¿Y alguno que se perdió de inscribirse? ¿Tiene posibilidades de inscribirse todavía?
0: Que vaya a la publicación del municipio
1: Y que le meta.
0: y ahí está el formulario, o sea, toca el formulario, pone sus datos y automáticamente 8 y María Ángeles los va a inscribir.
1: Perfecto. Vero, un beso
0: ¿Sí?
1: enorme. Gracias, por
0: Nos
1: este
0: vemos.
1: ratito. Cuídate. Chau,
0: Chau,
1: chau.
0: chau.
1: Adiós. Sí, bueno, hoy comienza, el curso de manipulación de alimentos. Ahí nos daba todos los detalles Verónica, Burón, quien va a ser una de las referentes de... si no te llamaron es porque en esta oportunidad no te toca, pero va a haber más cursos. Quédense tranquilos, quédense tranquilos. A todos les llegan. Mari, ahora escucho tus audios. A ver.
2: Hola, buen día, Leo, ¿cómo te va?
1: Ahí está.
2: Mirá, estaba hablando Verónica Burón,
1: Sí.
2: la estoy escuchando.
1: Sí.
2: Hola.
1: Bien, buen dato, buen dato. Lo voy
2: Después
1: a.
2: lo otro,
1: Lo voy a.
2: tengo un carnicero acá en Pringle que me limpia la máquina delante mío, la limpia bien, la desinfecta bien con paño con alcohol. Ahí me pica el kilo de carne picada o dos para tener yo en heladera.

0: y es la única manera que el doctor...
1: Estará tomando nota de todo esto. Gracias, Mari, porque de esta manera a mí, cuando por ahí uno lee los comentarios y por ahí le erran un punto, una coma, pero cuando te mandan el audio y te lo mandan así tan clarito como los mandó Mari, el mensaje llega y es claro. Bueno, estará... tiene todo anotado, creo que Vero fue muy clara en todos los conceptos que dio de las carnicerías, de los que venden, del repartidor de alimentos, de todo. Hay que tener el carnet habilitante que se dicta justamente o que se entrega con este curso de manipulación de alimentos. La posibilidad de hacerlo de manera gratuita en Pringles. Gratuita. Acompañándome. Bueno, seguimos. Noticias, dale, noticias.
2: Caputo anunció un plan de créditos hipotecarios para no más de 18.000 familias con plata de los jubilados de ANSES.
3: El dinero saldrá del Fondo de Garantías de Sustentabilidad de ANSES, que sirve para que se puedan pagar jubilaciones y pensiones en época de crisis.
2: Según Caputo, este es un acto de justicia social y aclaró que para sacar el préstamo el grupo familiar debe tener ingresos superiores a 3 millones y medio de pesos.
4: El ministro de Economía anunció el plan para impulsar los créditos hipotecarios y confirmó que se van a...
5: De alguna manera los encausa a la formalidad, pudiendo acceder a un crédito hipotecario, entonces ese alquiler ahora pasaría a ser efectivamente algo muy parecido a lo que sería el pago de la cuota por tener vivienda propia. Entonces hay un incentivo muy fuerte para que esto se traduzca.
2: Según datos de la propia Secretaría de Energía, cayó por sexto mes consecutivo. Acumula una baja de 9% en lo que va del año.
3: El sector solo registró una mejora en el despacho de nafta y gasoil en enero.
2: En Ciudad de Buenos Aires, la venta de nafta y gasoil acumula una caída cercana al 10% interanual.
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3: Como anticipamos, por Copas...
2: El ganador de este encuentro se va a enfrentar con Vasco da Gama de Brasil.
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6: Pronóstico.
3: Tiempo mayormente nuboso, inestable hacia la noche, 18 grados la máxima.
2: 12 grados 9 la actual. Cielo parcial.
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Contar. Mirá, está haciendo un trámite. Ahora te vamos a contar de otra propuesta, un poquito más alejada de la ciudad, pero bueno, está dentro de las posibilidades que se tienen. Tiene razón, Mari. Si voy y compro

un trozo para picar. ¿Quién asegura que no hay picada todo el curso de manipulación de alimentos que se va a estar dictando en el día de hoy? Y esta propuesta que tiró Mari ahí con el mensajito que nos mandó, ¿no? Estuvieron reunidos la Cámara de Comercio e Industria de Coronel Pringles. Esta reunión se llevó a cabo con el intendente municipal. La Cámara de Comercio e Industria de Coronel Pringles mantuvo una reunión de trabajo con el intendente Lisandro Matzkin. Se trataron temas de interés para el comercio y el desarrollo turístico de nuestra ciudad. Además, también sumar criterios buscando herramientas para fortalecer las ventas y problemáticas planteadas por los comerciantes. Avanzar en una mesa de trabajo conjunta entre la Cámara y el municipio. Para seguir informando y estar al tanto de las nuevas actividades que se van realizando, se pueden también informar a través de el canal propio de Industria y Comercio, ¿no? Del canal de informativo que tiene la gente de Industria y Comercio. Para conocer detalles de lo que ha dejado esta reunión entre Industria, la Comisión Directiva de Industria y Comercio y también el Intendente Municipal y conocer cuál sería el camino a seguir que se tiene de parte, obviamente, del comercio local, ¿no? Tan golpeado como todo en un país que la sufre. Un poco lo que comentábamos, ¿no? Económicamente, cuando uno tiene que decidir o poner en la balanza qué es lo que prioriza a la hora de hacer algo, o disfrutar, o comer, o vestirse. Es como que hoy pones en la balanza

0: de Santa Fe, 21 a 30 horas, lo transmite D-Sports, un poco lo que te decíamos, Canal 11 analógico, 19.7 digital, y ahora te decimos por dónde lo podés ver. 6.27 en Divox. 6.27 en Divox. Es el último pasajero que queda de estos cuartos de final, donde ya está Boca-San Pablo, que creo ya están definidas las fechas también para el partido entre Boca-San Pablo. Atlético Mineiro-Santos. El City Torque y el Cienciano también por este cuadro, y el Vasco da Gama que espera rival. Por eso el City Torque, que es del Maelas, tengo la presentación y vamos con los numeritos mientras aguardamos a nuestro último invitado de la mañana, que se está haciendo rogar. Dale,
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0: Bien, bueno, vamos con los numeritos de las quinielas.
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1: Es un presupuesto también eso, ¿eh? 771-9771 en Provincia de Buenos Aires, la previa a la cabeza, 4410-4410. En Santa Fe, la previa, 2376-2376. En Córdoba, la previa a la cabeza, 9401.
2: Diputados retoma este mediodía su actividad después de dos meses.
3: El oficialismo tiene como prioridad la media sanción para cambiar la Carta Orgánica del Banco Central y el proyecto de Inocencia Fiscal 2.
2: Se espera una sesión extensa que supere la medianoche.
3: El gobierno incluyó otro. En Nepal, casi 400 turistas están desaparecidos tras la crecida brutal de un río en la frontera con el Tíbet.
2: La violenta riada causó hasta el momento 16 del río Botekoji y provocó el deslizamiento.
3: Para evitar un juicio federal en California, Meta aceptó pagar 17.000 millones de dólares.
2: Las demandas contra la empresa matriz de Facebook e Instagram agrupaban a 29 estados norteamericanos por incitar a la adicción a las redes.
3: Las autoridades acusaban a Meta de
2: diseñar. Para hoy 18 grados.
3: 13 grados la actual, cielo parcialmente nublado en la ciudad de Buenos Aires.
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0: Las 11 de la mañana, 35 minutos en toda la República Argentina. A la espera de la información del campo que trae Yael Perandones. ¿Cómo estás, Yael? Buenos días.
1: Muy buenos días para todos por allá. Bueno, hoy una segunda jornada de mercado que si bien estuvo tranquila con una demanda bastante selectiva por parte de los compradores, el ingreso también fue ayer, que fue un poquito más voluminoso, y el de hoy, que es más reducido. Bueno, los números son similares a lo que venimos viendo en las últimas jornadas, tal vez con alguna pequeña diferencia, pero más que nada

0: pensando en que también la calidad de Hacienda que hubo hoy en el mercado era bastante regular, salvo algunos actuaron de manera más selectiva, a pesar de que se fue vendiendo todo a lo largo de la mañana. Bueno, vamos a las categorías. Novillo de 4.30 a 4.70, los kilos 4.500 a 4.650. Y acá nos encontramos con un máximo absoluto de 4.700 pesos. Para los más pesados, de 4.90 a 550, 4.400, 4.600 de máximo, y los de 3.90 a 4.30, 4.600, 4.800 y 4.850. Bueno, los novillitos fueron una de las categorías que tal vez más ha demostrado esto de la selectividad y de alguna pequeña baja en algunas categorías puntualmente, si no aparecían esos corrales de calidad puntual. Yendo a las vaquillonas, de 3.50 a 4.520. Ahí vemos nuevamente algo parecido a lo que decíamos recién de los novillitos. Y acá con los livianos, que es lo próximo que voy a mencionar, aparecieron unos, incluso arrancando un poquito más abajo de lo que veíamos en las últimas jornadas, o muy parecido. Para los machos, 4.900 a 5.180 y el máximo 5.300. Para las hembras, mismo quilaje, de 4.800 a 5.000 y 5.250. Recordemos, 5.300 y 5.250, estos dos lotes, 600 y alguna que otra ahí en torno a los 4.000 pesos, pensando en una vaca bien encarnada, un poquito más pesada, tal vez alguna vaquillona que esté ahí en el límite. Bueno, 4.000 pesos de máximo en esa línea. La conserva sigue en 2.500, 2.600, 2.650. La buena, 2.700, 2.750, 2.800. Y la manufactura, 2.900, 3.000 y 3.100. Seguimos con...
1: Hay algo que el tiempo no cambia.
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Bueno, la propuesta para ir al campo está, pero se nos fue rápido otra vez el programa. Pero bueno, teníamos una propuesta linda, interesante, que es una nueva fiesta que se está organizando en Lartigó. Íbamos a estar dialogando con Juan Antonio Ugarte, pero ya estábamos ahí sobre la hora de cierre y bueno, estaba haciendo unos trámites. Juan Antonio se disculpaba el no poder atendernos ahora. Seguramente en próximas ediciones los vamos a tener a Juan Antonio Tony Ugarte. Bueno, hoy escuchábamos en una de las... Pasaron la información de esta propuesta del gobierno que anunció medidas para impulsar el crédito hipotecario. Bueno, a ver. Hoy los bancos no prestan a 20 o 25 años porque la gente... solo deja la plata a plazo fijo por 30 días. El sueldo se necesita un ingreso familiar de unos 3,4 millones de pesos. En la práctica, el sueldo de una pareja podría llegar a ese número. Calculan que beneficiará a unas 18.000 familias e impulsará la construcción de $30.000, una cuota que rondaría los 850.000 pesos en 25 años. Y como requisito tenés que tener un sueldo, se necesita un ingreso familiar de 3,4 millones de pesos. Que en principio, y según la práctica, dice el informe, mil pesos. A mí no estoy entrando en el rango, te digo. No estoy entrando en el rango. Pero bueno, atención. Si estás pensando en la casa propia, porque el gobierno anunció medidas para reactivar los créditos hipotecarios y con esto buscan financiar así a unas 18.000 familias. ¿De cuánto estamos hablando? Bueno, ponían un ejemplo, un crédito de unos $80.000, la cuota mensual estaría rondando los 850.000 pesos y como la cuota no puede superar el 25% del sueldo, en la práctica se va a necesitar un ingreso familiar de unos 3.400.000 pesos aproximadamente sería el ingreso que debiera tener un grupo familiar para poder acceder a un crédito de $80.000, por ejemplo. Con una cuota mensual de 865 mil pesos caché. Ahí está. Tendríamos que hablar con algún gerente de banco. A ver cómo está el tema de créditos hipotecarios y demás. Creo que la tasa es bastante elevada. Bastante elevada en cuanto a los intereses. Y por ende se hace muy difícil poder solicitar un crédito hipotecario, ¿no? Se necesita por ahí un ingreso que pueda acceder a un crédito, ¿no? Y mira, y creo que dentro de todo se acerca un poquito más por ahí al sueldo, algún sueldo familiar de personas que por ahí tienen un ingreso de 1,5 millones. No, ni tampoco. Nos vamos, 11 horas 58 minutos. Mañana, entonces, se comunicó Juan Antonio. ¿Dijo algo? No, sigue con el trámite. Bueno, seguramente mañana lo vamos a tener nosotros por aquí. Hemos estado dialogando con Pablo Ruz, quien nos dio detalles de esta propuesta, este viaje que están organizando los padres y los chicos del Club Alem para ir a ver al seleccionado argentino de septiembre. Verónica Burón dio detalles de lo que será el curso de manipulación de alimentos que comienza hoy. Se va a dictar hoy a partir de las 6 de la tarde. Mañana y pasado, jueves y viernes, 300 inscriptos tuvo. Tremenda la participación de inscriptos en el curso de manipulación de alimentos. Tremenda. Bueno, obviamente que 300 personas no van a ir a asistir al curso. Ya se les avisó a las personas que van a ser parte.

de esta primera convocatoria que comienza hoy, que se va a extender hasta el viernes, y luego se estarán haciendo nuevas de 300 inscriptos. Una cosa increíble. ¿Nos vamos? Ahora sí. La temperatura que tenemos en estos momentos en Pringles, en el cierre de nuestro programa, 9 grados 8 décimas, la sensación térmica 7 grados, hay pronóstico de lluvia, la humedad 74%, la presión relativa del ambiente 1010.5 hectopascales. El viento...

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6: Es la hora 14, un minuto.

Esa canción, ustedes la pusieron en el primer lugar y me llevaron al seno de sus hogares, lo cual agradezco mucho, a sus fiestas. Ahora les voy a cantar una canción de mi último disco. Fue el primer paso que dimos con ese disco. Y la pusieron en primer lugar, se la dedico. Se titula Me enamoré de ti.

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2: Es la hora 15 en punto.
3: Maravilla.

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1: 3:01, temperatura alta, y no destruir a la entidad.
2: El diputado de la coalición cívica, Maximiliano Ferraro, dijo que es un avance tratar la reforma de la Carta Orgánica del Banco Central y no el disparate que decía el presidente Javier Milei, que venía a destruirlo.
3: Que estamos ante un avance, ya no estamos frente a un mandato secundario de mayor relevancia, que es nada más ni nada menos que la estabilidad del sistema financiero, y mandatos secundarios que tienen que ver con la modernización del sistema, la inclusión financiera, la transparencia, la competencia.
2: Fabián Del Monte, Servicio Informativo Continental.
1: Reiteramos, la oposición en diputados no logró colar en el debate proyectos para auxiliar a los deudores morosos. El pedido de Germán Martínez, de Unión por la Patria, y Pablo Juliano, de Provincias Unidas, cosechó 133 votos, pero no logró la mayoría especial. El abogado laboralista Walter Manco explicó en qué casos y
4: el monto que exceda el salario mínimo vital y móvil. Y después vamos al otro caso, que es cuando el salario supera en dos veces al salario mínimo vital y móvil. Esto es un trabajador que está cobrando hoy en Argentina por arriba de los 753.200 pesos. Ahí lo que establece la ley es que se puede embargar hasta el 20%.
1: Peritos de gendarmería empiezan a colaborar en el estudio para verificar su autenticidad y si hubo cortes, ediciones o inteligencia artificial. Marcelo D'Alessandro, defensor del exfuncionario, afirmó que son falsos y que se trata de una operación de inteligencia para perjudicar al gobierno.
5: Lo que tenemos hasta ahora eran solo audios que habían sido transmitidos a través del canal Carnaval por Mauro Federico, es decir, no teníamos otra información que esa, y ahora aparecen ya mayor cantidad que nosotros venimos sosteniendo, que esto es parte de una operación de inteligencia, que han sido modificados, que son falsos y que tienden a perjudicar, en primer lugar, a Karina Milei, afirmando cosas que Españolo nunca dijo, y en segundo lugar, Españolo, que es nuestro defendido, ¿no?
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1: Lluvias aisladas y chaparrones mañana.
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cuenta. ¿Cómo están? Tengan ustedes muy, pero muy buenas tardes. Comenzamos esta jornada gris que tenemos en la ciudad de Coronel Pringles. Una tarde. Todos hacen algo, ¿eh? Sí, así que bueno. Nosotros, ahora después vamos a ver un montón de fotos seguramente, ¿eh? 10 grados la temperatura, 9,2 la sensación térmica, 10 grados 6 décimas fue la máxima. Tenemos el viento del norte a 7 kilómetros con lluvia, 6 milímetros. Para mañana limpio con alguna nubecita, mínima de 6, máxima de 15. Para el viernes mínima de 5, máxima de 18, también limpio con alguna nube. El sábado, mínima de 6, máxima de 18, limpio con alguna nubecita. El domingo, mínima de 6, máxima de 20 grados, parcialmente nublado. El lunes, mínima de 7, máxima de 17, limpio con algunas nubes. Y el martes, mínima de 4, máxima de 14, parcialmente nublado. Pronóstico que actualizamos a la hora que en el contestador para mandar mensaje de texto al 291-4259-099. También podés ingresar a la página del Diario de Pringles, www.eldiariodepringles.com.ar, y allí podés escuchar la radio y enterarte de toda la situación. Ahí tenés el QR en la pantalla de Canal 2, lo escaneás, no te ocupa espacio. 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

39. Toda la información de política policial de interés a toda la comarca serrana. Bien, ahora ya vamos a comenzar con la música. Con la música.

curiosidad. En 1971 nacía esta cantante y actriz mexicana, Thalía. Hoy cumple 55 años, ¿eh? Thalía, qué linda, está muy bien Thalía, ¿eh? Y acá la tenemos desde esa...

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0: Bien, así pasaba la música en la tarde. Ya tenemos el primer video que tenemos acá de las tortas fritas. Y acá me parece que ya están en marcha. Sí, ahí podemos ver, ya están hechas. Las tipo berlinesas, qué rica. Ahí lo vemos a Olga comiendo unas ricas tortas fritas. Así que, bueno, y tengo un mensajito, a ver qué dice. Vamos con el mensaje.
1: Hola, Graciela, buenas tardes. Ya van en marcha las tortitas.
0: Bueno, muy bien, Ya están en marcha ahí para degustar estas ricas tortas fritas. 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Bien, 37 minutitos de la hora 15, llega la música.

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1: Sí, pasaba la música en la tarde, 42 minutitos de la hora 15 y vamos a ir a Mega Compras, Mega Compras es de todo.
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Nuestro número para envío, Belinda, aquí a la tarde.

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2: Vienen y pasaba la música en la tarde. Era Belinda con Los Ángeles Azules. 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

0: 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Bueno, por ahí tenemos tiempo. Vamos con la música. Luis Fonsi, Demi Lovato, Échame la Culpa.
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1: Las 4 de la tarde, temperatura 15 grados, cielo nublado. Aunque no logró mayoría especial esta tarde, la oposición tendría los votos para tratar y aprobar proyectos a favor de los morosos.
2: Ningún diputado se sienta desplantado en este procedimiento, ¿no?
3: Fabián Del Monte, Servicio Informativo Continental.
1: El presidente de la Asociación de Bancos de la Argentina admitió que les preocupa el nivel de mora. Sin embargo, Claudio Cesario remarcó que los bancos no necesitan un salvataje.
4: Nosotros, el tema que nos preocupa, y nos ocupa desde hace un montón de tiempo, la mora en las familias, que está en alrededor del 12%, va a terminar el año cerca del 8%. O sea, vemos una baja de 3 puntos aproximadamente porcentuales en lo que es la mora en las familias de acá a fin de año.

0: volviendo al tema si crisis o salvataje, no lo consideramos necesario, no nos parece que haya que asistir a nadie. Los bancos están muy bien capitalizados para absorber esta mora.
1: El gobierno anunció un plan de viviendas con créditos bancarios respaldados por el Fondo de Garantía de Sustentabilidad del ANSES. Se usarán 2 billones de pesos, unos 1.300 millones de dólares, para que se pueda prestar con tasa tope y plazo de 30 años. La primera licitación será la próxima semana. El ministro de Economía, Luis Caputo, puso un caso como ejemplo.
2: A una tasa de UVA más 7 en el ejercicio este, a un plazo de 25 años, el tomador del crédito estaría pagando una cuota de 865 mil pesos, lo que se asemejaría mucho a un alquiler. Y el ingreso neto requerido para acceder a ese crédito, ya que esto tiene que representar el 25% del ingreso, sería de 3.460.000 pesos, teniendo en cuenta que el ingreso promedio hoy neto, desde el minuto uno, en vez de estar pagando un alquiler, estar pagando directamente la cuota de su propia casa.
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1: Lluvias aisladas y chaparrones mañana, la mínima 13, la máxima 18. A esta hora 15 grados, cielo nublado.
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Bien, pasaron las informaciones, 7 minutitos de la hora 16. Te digo, la temperatura que tenemos, 10 grados, una décima, 2 milímetros llovieron, 2 milímetros la lluvia caída. 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

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Bien, y se viene Estelares a la tarde con este tema.

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1: Bien, se viene el Telebingo, qué bueno, el 31, el lunes, si Dios quiere. 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

Vamos a ir con los números de las quinielas, ya te decimos. A ver qué números han aparecido en el día de hoy, ¿eh? Ya te contamos. 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Bueno, en la Nacional, ¿eh? En la mañana apareció el número, ya te cuento, 9.771, ¿eh? En la Cordobesa, 3.883. Entre Ríos, 5.247. En la Matutina, en la Ciudad, 7.203-7203. En la Provincia, 1.420. En la de Santa Fe, 600. Y el 55, ¿eh? 74 y 55. Con el 20, el 31 y el 59. ¿Eh? 31 y 59. Y el común de los dos es el 11. Reiteramos. Con el 03, el 74 y el 55. Con el 20, el 31 y el 59. Y el común de los dos es el 11. ¿Eh? Donde jugás en Casa Ruiz en el acto. ¿Eh? Bien, la música en la tarde.

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1: Bien, es 58 minutos de la hora 16 y falleció Rubén Rada a los 83 años. Estaba internado en Montevideo. Este cantante de los 83 años, según informaron sus familiares, a través de un comunicado en las redes. Con muchísimo dolor les comunicamos que hoy miércoles 26 de agosto a las 15:30 se fue y ahora descansa en paz nuestro querido esposo, padre y abuelo. Lo recordamos al Negro Rada con estos temas y acá tenemos Muriendo de Plena.

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1: Del Banco Central, desde Unión por la Patria, avisan que si ganan las elecciones, no aceptarán funcionarios nombrados por Milei.
2: Los que llegaron con Milei se van a ir con Milei.
3: El año que viene.

0: nosotros tengamos que gobernar y llevar adelante un plan económico con quién es el socio del actual ministro de Economía de ustedes. Así como el tras elecciones. Pasó de querer derrumbar el Banco Central a querer llevárselo a su casa aunque pierda las elecciones. Los que llegaron al Ejecutivo con Milei...
1: ¿Chance alguna de que el kirchnerismo gane el año próximo? El ministro de Economía remarcó que esa posibilidad para el mercado sería como volver al infierno.
2: Reelección es natural porque del otro lado hay evidencia empírica que sería volver al infierno, con lo cual entiendo perfectamente esa preocupación. Yo le asigno 0% de probabilidad. Sería volver al infierno. Venezuela sería Disneylandia al lado de lo que sería si se diera el escenario ese.
1: Reiteramos, murió a los 83 años el músico y cantautor uruguayo Rubén Rada, figura del candombe, el jazz, el rock y la murga.
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1: Lluvias aisladas y chaparrones mañana, la mínima 13 grados, la máxima 18. A esta hora, 15.4, cielo nublado.
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Bien, y pasaron las informaciones, seguimos en la tarde y lo estamos escuchando, recordando música, ¿eh? Bueno, por acá, hola, buenas tardes, Graciela, hermosa la música, estoy acostada escuchando. Qué bueno lo tuyo, qué buena vida, ¿eh? 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

Bien, la música. 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

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Bueno, me están pidiendo este tema de Eugenia Quevedo, Potra Salvaje, acá lo tenés.

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1: Bien, y así pasaba la potra salvaje en la tarde. Feliz cumpleaños, doctor González Estevarena, mi médico preferido, Luis González. Sí, le manda un saludo y un muy, pero muy feliz cumple. 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

Bien, qué lindo, ¿eh? Qué lindo viajar, irse, conocer otros lugares, ¿eh? 38 minutos de la hora 17 y se viene Uriel Lozano con un poco de ruido.

Bien, y así pasó la música en la tarde. 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

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Bueno, capaz que tengo tiempo. Acá lo tengo a Damas Gratis con Antonio Ríos,

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1: Las 6 de la tarde, temperatura 15.7, cielo nublado. La oposición decidió avanzar con los proyectos sobre discapacidad y endeudamiento. Pedirán una sesión especial para emplazar a las comisiones.
2: La oposición se reunió en el Salón de Pasos Perdidos en la Cámara de Diputados y brindó una conferencia de prensa. El jefe del bloque de Unión por la Patria, Germán Martínez, pide una sesión especial para tratar discapacidad y endeudamiento para el 9 de septiembre.
3: No conseguimos el objetivo que se trate hoy, pero ambas iniciativas obtuvieron el número importante, 133 diputados y diputadas, que nos hacen pensar en la posibilidad de que tengamos una sesión con quórum y que nos permita avanzar en este camino.

0: que nos obliga el oficialismo, que es emplazar a las comisiones para que de allí podamos llegar a un tema que se pueda dictaminar y tratar en el recinto. Que nos permita claramente empezar a darle una respuesta a los millones de argentinos y de argentinas afectados.
1: De garantía de sustentabilidad del ANSES. El ministro de Economía, Luis Caputo, aclaró que ese fondo solo dará liquidez a los bancos, que serán los que asuman el riesgo.
2: La función del FGS no es correr ningún riesgo crediticio de personas humanas. El FGS simplemente provee de liquidez a naturales de ese negocio. Hoy la mora en el crédito hipotecario es muy baja, es del 1,6%. Pero nuevamente, el FGS no corre ningún riesgo.
1: Germán Gómez Picasso, fundador de Reporte Inmobiliario, celebró el anuncio del gobierno sobre créditos hipotecarios. En Continental estimó que servirá para revertir la caída que se registró este año en ese tipo de operaciones.
3: Es muy positivo cualquier elemento que impulse el gobierno. Quede, aunque sea una vivienda más un argentino, ya es positivo. Acá estamos hablando de 18.000 propiedades, teóricamente. El año pasado se estaban dando en el AMBA el orden del 24% de las operaciones, se estaban cerrando con crédito hipotecario. Este año cayó por las subas de las tasas, sobre todo a fines del año pasado, de los bancos cayó al 12-13%. Con esto, con los números que se están manejando, esto estaría generando unas
1: 13 grados, la máxima 18. A esta hora, 15.7, cielo nublado.
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Bien, pasaron milímetros tres décimas, No hay nada de viento, del oeste. Alguna ráfaga de 9,5 kilómetros. La temperatura 10 grados una décima y la humedad del 85%, Bueno, te comento que un día como hoy, pero del año 1886, nacía Ceferino Namucurá, el santo mapuche religioso, Hoy se cumplen 140 años. Año 1978, Albino Luciani, arzobispo de Venecia, es nombrado Papa Juan Pablo I. Hoy se cumplen 48 años, Los cumpleañeros del día de hoy, bueno, Thalía, que ya pasamos un tema, cumple 55 años. Y un día como hoy, pero del año 1910, la Madre Teresa de Calcuta, patrona Horner, que nos dice el servicio meteorológico, porque veo que esto va cambiando, a ver si ya tenemos, hoy cubierto con lloviznas. Para mañana jueves, ligeramente nublado por la mañana, 16. A la tarde va a haber un poco de viento. El viernes, mínima de 7, máxima de 20, parcialmente nublado. El sábado, mínima de 5, máxima de 20, mayormente nublado, poco viento. El domingo, mínima de 8, máxima de 19, mayormente nublado, también poco viento. El lunes, mínima de 10, máxima de 16, mayormente nublado por la mañana, algo nublado por la tarde o noche. Y el martes, mínima de 8, máxima de 20, mayormente nublado, Vamos a tener algunas ráfagas de viento entre 42 y 50 kilómetros, Pronóstico actualizado de la hora 18, Bien, por acá, a ver, cumple de Juan Cruz Padelli, lo saludan sus familiares, Bueno, le mandamos un saludito a Juan Cruz Padelli, que está cumpliendo años en el día de hoy, Que los cumpla muy, pero muy feliz, Bueno,

Por acá me piden este tema, dice, para mi prima Miriam, de Córdoba, Sergio Dalma, en la tarde, tú...

Bien, y así pasó la música en la tarde de Sergio Dalma, ¿eh? 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Bien.

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Y vamos a ver los numeritos de las quinielas presentados por Casa Ruiz en Rivadavia 925, la Casa de la Suerte. En la ciudad salió el 265-0265. En Santa Fe el 8832-8832. Córdoba, provincia de Buenos Aires. Tenemos la de la ciudad. Nos estaría faltando provincia de Buenos Aires. Ya en un ratito seguramente va a salir. 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

Bien, y así pasaba la música, Sergio Denis, Primer Amor, ¿eh? 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

Bien, así pasaba la felicidad. Un poco de rock en la rebaja en la tarde, 35 minutos de la hora 18, ¿eh? 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

0: estamos compartiendo aquí en la tarde, Héroes del Silencio, ¿eh? 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

Telebingo. Ay, no puedo creer. Fíjese cómo está el cielo. Este oyente que se toma el trabajo todos los días a la tardecita de enviarme una foto. Fíjese cómo está el cielo en este momento. Mucha. Hermoso los colores que tenemos en el cielo. Esta foto que la tomó hace instantes nada más nuestro oyente para que podamos mostrárselas a ustedes, ya que estamos acá adentro, no podemos salir, no vemos la entrada del sol ni cómo está el cielo. Fíjese, hermosos colores, realmente muy bonitos. 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Acá hay otro oyente. Fíjate cómo está el cielo, rojizo. Otro oyente que me manda la foto, Sí, la foto. Fíjese el pastito verde y ver el cielo rojo. Mucho viento, que vamos a tener, Vamos a la música en la tarde.

Bien, nos vamos, se nos vamos. 10 grados, una décima la temperatura y un poquito de viento. Del Es por Cristo, ahora a las 19:30. Gracias por compartir una tarde más. Nos reencontramos mañana, si Dios así lo permite. Chau, chau, gracias.

una agüita ahí.

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3: Es la hora 19:30.
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0: Hola, ¿qué tal? ¿Cómo están? 19 y 32 minutos de este miércoles 26 de agosto. Programa número 690 de Es por Cristo, aquí por la 91.3 FM Transformación.
1: ¿Qué tal? ¿Cómo están todos en este día lluvioso? No sé si ahora sigue lloviznando, pero bueno, este miércoles habían anunciado, bueno, y tuvimos un poquito de agua. Así que, pero creo que ya va pasando. Mañana pinta lindo.
0: ¿Y el fin de semana?
1: Y no sé. Viste que el pronóstico ahora
0: es
1: muy cambiante. Sí, a la mañana te dice una cosa, a la tarde...
0: Eso va a caer algunas gotitas. Algunas gotitas. Y ya de eso, para las 3:30, un poquitito más, ya la lluvia era más copiosa.
1: Bueno, estamos aquí para comenzar Es por Cristo. Le damos la bienvenida también a Hugo, que hoy está en los controles, para juntos poder hacer este programa.
0: Así es. Hoy tenemos mucho para compartir.
1: Sí.
0: Hoy es una fecha muy especial para la familia Salesiana. Les deseamos
1: un
0: feliz día.
1: También es el Día de la Solidaridad, en honor al nacimiento...

0: Ferino puesta.
1: Pero aquí en...
0: Acá
1: en
0: Pringles tenemos una.
1: Hay una ermita muy linda de Ceferino. ¿Vos sabés dónde está Hugo? No, Hugo sabe dónde está.
0: Bien.
1: Muy bien, muy bien.
0: Bueno,
1: muy bien.
0: Entonces a los que quieran responder... Obviamente que nos mandan un mensajito. Ya les vamos a contar también sobre la música que trajimos para que ustedes adivinen la frase de la música del día de hoy. Yo creo que no va a ser tan fácil.
1: A mí me costó.
0: Es una canción recontra conocida, pero cuando uno la dice leída, cambia totalmente. Pero ya, dentro de un ratito nada más.
1: Bien, vamos entonces. Acá Isabel nos dice dónde está.
0: Bueno, porque Isabel tiene parte en la historia más o menos de todo esto, así que tiene
1: vamos
0: que saber
1: a,
0: sí
1: vamos
0: o sí.
1: Vamos a develar, por así decirlo,
0: sí.
1: A la vuelta del audio que cuenta un poquito la historia de Ceferino, ahí vamos a decir, Isabel ya lo dijo, sí. Acertó, Hugo también, es una historia muy linda la ermita que fue construida aquí en nuestra ciudad. Vamos entonces a
0: escuchar un poco sobre la historia. También lo pueden ver a través de... la historia la vamos a escuchar. Van a ver nada más que las calles. Mientras escuchamos un poco la historia de Ceferino Namuncurá.
2: Bienvenidos a la historia de Ceferino. Ceferino Namuncurá nació en la pequeña población de Chimpay, al norte de la Patagonia, el 26 de agosto de 1886. Su padre era el cacique mapuche Manuel Namuncurá y su madre Rosario Burgos. Cafulcurá, su abuelo, también había sido un importante líder de ese pueblo. Son tiempos difíciles para el pueblo mapuche. Luego de años de enfrentamientos, las campañas militares del Estado argentino dominan al pueblo mapuche, trayendo muerte, separación de las familias y confinamiento de las comunidades a tierras inhóspitas y hostiles. Los misioneros salesianos enviados por Don Bosco a la Patagonia fueron testigos de estas injusticias y así lo expresaban en sus cartas a Europa. Ellos establecieron relaciones de respeto con los pueblos nativos y les compartieron el Evangelio. En 1888, la familia de Ceferino celebra su bautismo junto al salesiano Domingo Milanesio. Ceferino, a los 11 años, toma una opción fundamental. Le dice a su padre, «Papá, qué mal que estamos. Quiero estudiar para ser útil a mi gente». En 1897 viaja a Buenos Aires junto a su padre. En septiembre ingresa a la Casa Salesiana Pío IX y es valorado por su primera comunión y la confirmación. A lo largo de estos 5 años en Buenos Aires, crece en Ceferino el deseo de ser salesiano, misionero y sacerdote, pero su salud se lo impide. En 1902 le diagnostican tuberculosis. Tiene 16 años y pareciera que estos sueños se desvanecen. Ceferino conoce a Don Rúa, rector mayor de los salesianos, y al Papa Pío X. Comienza a aprender italiano y latín. Escribe cartas a parientes, amigos y misioneros, tratando de animarlos a continuar afrontando a fondo la vida. Y nunca se olvida de Dios ni de su gente. Por su figura, se extendieron rápidamente entre los pobladores de la Patagonia. Muchos ven en él a alguien que puede hacerle una gauchada a partir de compartir la misma historia, querer seguir adelante a pesar de las dificultades de la vida. El 11 de noviembre de 2007, la iglesia lo declaró beato. Miles de personas peregrinan cada año a sus lugares de devoción. Le piden a Ceferino que interceda por su salud, por el pan y por el trabajo, y le agradecen lo mucho y bueno que Dios, a través de él, continúa haciendo por su pueblo.

0: bueno, y vamos a decir, ¿no? Porque Isabel, también Nora y Hugo, por ejemplo, y Norma, 20 años. Uh-huh. Fue inaugurada en el año 2007.
1: Mirá, 20 años
0: 20
1: ya.
0: 20 años, sí,
1: un montón.
0: Sí.
1: Sí, igual era muy fácil. Ahora sí, por ejemplo...

0: decimos cuál es la primera imagen del lado derecho, el vitral, del lado derecho de la parroquia, a ver quién sabe.
1: Pero del lado derecho entrando, o sea,
0: de los vitrales, a ver cuáles son.
1: Y muy lindos vitrales.
0: Hermosos.
1: Que son admirados por todas las personas que vienen de afuera de Pringles.
0: Sí.
1: Que se quedan maravillados por esos vitrales.
0: Así que bueno, ahí tienen otro, ¿cómo es que se dice? Otra trivia para resolver. A ver cuáles, ya veo que alguno que va y mira.
1: Sí, que está San Pedro, está San
0: Pedro
1: Pablo,
0: y San Pablo.
1: Está
0: uno de cada lado.
1: San Juan Evangelista,
0: sí.
1: Nuestra Señora de la Asunción.
0: Sí.
1: No
0: Santa
1: recuerdo,
0: Mónica.
1: No recuerdo.
0: Hay
1: y abajo, las inscripciones que tiene abajo.
0: Sí, dicen.
1: De las personas que donaron.
0: Ah, bueno, de eso por... sí. El amor es compasivo. El amor es servicial, el amor no tiene envidia, el amor no busca el mal. Es muy fácil.
1: Es muy fácil, sí.
0: Tenés que acordarte.
1: Claro.
0: Nosotros ya nos acordamos, pero tenés que acordarte, es muy fácil. A ver, repetila, a ver si por ahí a alguien se le...
1: El amor es compasivo, el amor es servicial, el amor no tiene envidia, el amor no busca el mal.
0: Es una canción de las de antes.
1: Sí, sí, sí, clásicas, clásicas.
0: Clásicas, sí, tal canción que tenemos en Facebook, nos buscan como Es por Cristo y ahí pueden dejar sus sugerencias, comentarios, la respuesta y todo lo que quieran.
1: Bueno, ahora vamos a la música.
0: Sí.
1: Ya que estábamos hablando de Ceferino, vamos a esta canción de Carlos Sebane que se llama Lirio de Chimpain.

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0: este segundo bloque, en el que vamos a meternos en un tema. Venimos así, buscando temas que están buenos. Por ahí está, nos falta que por ahí se puedan sumar ustedes al, un poquito al debate, con comentarios, con experiencias. Muchas veces las experiencias son mucho más catequizantes que las palabras de un libro o lo que sea. Siempre cuando uno da su testimonio parece que llega más, porque es algo que lo vivió la persona.
1: Que se anime la gente. Vamos a respetar, obviamente, podemos ir al nombre o... Si la persona no quiere que digamos el nombre, bueno, decimos el oyente, ¿no? Sí. Porque la gente igual lo comenta, después nos comenta del tema. Y enriquece el programa que la gente también se sume.
0: Participe,
1: y
0: por supuesto.
1: De su opinión, su parecer, aporte a estos temas.
0: Hoy queremos hablar sobre esto. Dios también está en lo que a veces no sabemos reconocer.
1: Así es.
0: A veces buscamos a Dios en los grandes milagros y olvidamos que también está en lo cotidiano, en nuestro día a día. Hay veces en ese día en que ya no podíamos más, en la mesa donde compartimos con quienes amamos, en esa noche en la que por ahí sentimos que estábamos solos, en nuestros errores, en nuestras lágrimas, en cada nuevo intento. Dios también está ahí. Entonces, queremos compartir con ustedes por ahí esto, ¿verdad? Que no nos olvidemos que... ese día por ahí en que nos sentimos que no podíamos más con lo que teníamos que hacer, que hay veces no es que sea mucho, pero uno viene acumulando y todo eso, y bueno, las fuerzas también aflojan. Entonces, por ahí nadie se dio cuenta de que estabas pasando mal, de que ya no podías más, y bueno, ahí entonces está Dios también. No es que estás solo, no es que estás vos solo luchando con todas tus fuerzas, sino que Él está.
1: Inclusive también, por ejemplo, cuando estamos compartiendo una mesa, una comida.
0: Lo que compartimos, en las experiencias, en las alegrías, obviamente que está también presente. En esa noche en la que nadie te escribió, ahora que estamos tan pendientes de los mensajes y de los amigos virtuales.
1: O de las reacciones.
0: Si
1: me puso me gusta, cuántos likes
0: claro,
1: tengo, ¿no?
0: Bueno, por ahí también en eso, que no nos afecte tanto, ¿verdad? Cuando el silencio empieza a llegar, bueno, tratar de hacer oración, tratar de comunicarme con ese Dios que está ahí esperando que yo...
1: Cristo, nuestro corazón, ¿no? Y lo que vos también decías, en ese ordenar el corazón, también surge la oración espontánea, lo que nos preocupa en ese momento. Entonces, o quizás también en ese silencio nos puede ayudar a agradecer, porque muchas veces pedimos y son...
0: Es como que no se da cuenta o no alcanza. Y uno dice, bueno, pero está en su casa, no hace nada, no sale a trabajar. El trabajo de la casa es muchísimo también. Y sobre todo cuando uno está solo. Si está solo, bueno, sabemos que la cabeza empieza también a pensar cualquier cosa. Entonces, rezar. Puedo rezar mientras estoy haciendo las cosas. Estoy lavando los platos y, bueno, puedo hacer una decena del rosario, por ejemplo. No está mal, no es que esté prohibido hacer eso, sino que es traerle a Dios en lo cotidiano de mi vida.
1: Y a veces también...

0: cuando creemos que lo que hicimos no fue suficiente, de repente nos sorprende que para alguien fue mucho, ¿no?
1: Sí.
0: O inclusive a veces una palabra, ¿no? Que sin darnos cuenta, ¿por qué? Porque muchas veces el que está obrando en nosotros es el Espíritu Santo.
1: Así que bueno, tenerlo presente siempre en nuestra vida cotidiana, sabemos que está con nosotros, sabemos que nos acompaña, sabemos que nos cuida y sobre todo transmitir por ahí esa seguridad, esa certeza a los más chiquitos de la casa. Algo que por ahí ya no se usa mucho es la bendición, darle la bendición a los chicos cuando salen, al marido cuando se va a trabajar, darle esa bendición y vos también quedarte con una bendición. Así que son costumbres por ahí la comida. Agradecer sobre todo, como decíamos hace un rato, y bueno, también pedir la bendición.
0: Y la bendición también darle la bendición a nuestros hijos, sí, o a nuestra esposa cuando se está yendo, ¿no? Eso también ayuda mucho. Y el que lo hace también se siente bien.
1: Sí, lo mismo que el que lo recibe. Bueno, voy bendecido, ¿verdad? Y el angelito de la guarda también, que va con nosotros a todos lados.
0: Bueno, pero Dios siempre está, aunque no pensemos que no está, el Señor siempre está ahí. Hace poquito, hace unos días atrás, no recuerdo si fue una lectura del domingo o de semana, escuchamos en una de las lecturas de repente,
1: en la brisa suave.
0: Bueno, a veces nosotros buscamos... en el ruido, en algo así, en un milagro que tiene que ser algo extraordinario. No, Dios siempre se manifiesta...
1: En lo sencillo, en lo cotidiano.
0: En lo ordinario.
1: Así que, bueno, y sobre todo también por ahí prácticas. Hay cosas que podemos hacer. Ahora que es como antes, que antes teníamos el librito solamente de las canciones y no había forma de escucharlas, salvo que vos las tengas grabadas o lo que sea. Ahora tenemos esa posibilidad por ahí en plataformas, en YouTube. Por ahí podemos cantar nosotros a grito pelado mientras barremos el patio. Pero bueno, esas son cosas, ese centro donde estás siempre por ahí enfocado en distintas cuestiones, en lo negativo, en lo que tenés que hacer, en las cosas que van a venir. Bueno, sacarte un poco de eso, sacarte de ese lugar y bueno, con estas cositas chiquititas lo podés hacer.
0: Así es, porque Dios no siempre se manifiesta como nosotros esperamos. Sí, él se manifiesta de otra manera.
1: A su antojo.
0: Exactamente. Sí, ¿no? Bueno. Los tiempos de Dios, siempre decimos, los tiempos de Dios no son los mismos.
1: Y nos cuesta muchas veces entender sus planes, ¿verdad? O sea, decir esto es muy fácil decir, bueno, Dios sí, que se haga tu voluntad, no la mía. Pero después no es tan simple. Pero bueno, uno tiene que ser dócil. Esto es un trabajo constante.
0: Fe, con esperanza, con caridad también, porque también acá hay que poner mucho amor en todo lo que se hace, en lo que se recibe, en lo que se escucha, en lo que se dice. Y bueno, disponer el corazón, ¿no?
1: Dios también te demuestra esa confianza que pusiste en Él. Te demuestra y bueno, te recompensa también. Después
0: ¿sí?
1: vos, muchas de estas cosas las practicamos. A mí me sirve mucho poner canciones, por ejemplo, canciones que me mueven mucho, que me gustan mucho, canciones religiosas, cuando por ahí estoy medio bajón, me sirve mucho.
0: Y también recurrir a la lectura de la palabra, puede ser la lectura del día, buscarme un salmo, ¿sí? ¿Sí? Eso también
1: ayuda. Un caballito de batalla.
0: Y la misa, asistir a misa los domingos, ¿no? Una vez, si no podemos en la semana, uno, dos, tres, bueno, la misa del domingo, ¿sí? Porque lo vivimos en comunidad.
1: Uh-huh.
0: Y eso también ayuda un montón, compartir y vivir la fe en comunidad.
1: Comulgar, ¿verdad? Y el día que ella quería comulgar, pero estaba separada. Entonces que le habían dicho que no podía comulgar.
0: Separada hacía 20 años.
1: Sí. Que no podía, pero no había formado pareja. Entonces le habían dicho que ella no podía comulgar. Entonces, bueno, este sacerdote le dice, si vos estás sola, si no formaste, qué sé yo, no hay ningún problema. Pero le habían dicho que no y ella se había privado de esta comunión durante 20 años. Así que, bueno, cuando podamos traer algún sacerdote que nos pueda explicar, hay algunas cuestiones.
0: Vamos a la música y después continuamos con más Es por Cristo. ¿Qué tema viene ahora? Ah, mira qué linda canción. Hasta la locura, de Pablo Martínez.

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0: no hay, hay fechas, sí, pero de
1: dijimos,
0: actividades.
1: Una vez dijimos que un mes más o menos iban a tardar en dar todo
0: en
1: el itinerario, exacto, el itinerario completo, ¿verdad? Porque obviamente, bueno, están definiendo un montón de cosas. Sí están charlando con que dar su aprobación, tienen que hacer un estudiarlo y bueno, ver. Así que antes era el 9 Córdoba, ahora creo que es el 10, así que bueno, por eso decíamos bueno que hay que por ahí tener un poco más de paciencia. Estuvo el obispo Janin reunido con el Papa León, pero bueno, además de hablar de la visita, ¿qué podemos hacer? Bueno, ir preparándonos, por ahí ver la posibilidad de participar en alguna de las misas, sería buenísimo. Pero si no, bueno, también lo podemos seguir a través de las distintas plataformas o de las redes sociales, pero sí entrar en un clima también de oración y que, como decía el otro día el Padre Máximo, esto es muy importante. Bueno, y empecemos también con esto del sínodo, bueno, empecemos a mirar a ver qué cosas son las que hacen falta en este mundo de hoy como para que la gente vuelva a sentirse atraída por esta fe.
0: Y siempre la visita de un papa genera un montón de cosas, muchas veces esa fe que está un poco dormida, apagada, con la visita de un pontífice se vuelve a fortalecer. Uh-huh. ¿No? Y también tenemos, como recién escuchábamos en el audio, esta propuesta del programa Fe, que no era mucho tampoco. Uh-huh. Surge este programa Fe donde los católicos pueden aportar a voluntad para distintas
1: obras,
0: inclusive también para determinadas parroquias. Uh-huh. ¿Sí? Bueno, ahora tenemos esta posibilidad de hacer un aporte para los gastos de la venida de...
1: El fin de semana pasado, todo lo colectado en las distintas misas de nuestra ciudad, en las capillas y la parroquia, también se envía eso para solventar estos gastos.
0: Hay gastos que lo va a solventar el Estado Nacional, sí, porque el Papa es un
1: jefe
0: del traslado, bueno...
1: hospedaje, alimentos, no viene solo.
0: Es más, el Papa se va a hospedar en la Anunciatura, uh-huh, o sea, no va a ir a un hotel.
1: No.
0: Como lo haría cualquier otro lugar.
1: Decían por ahí, por fin se va a utilizar ese lugar. Pero bueno, no siempre nos visita un papa.
0: Claro, hace 40 años que nos visitó.
1: Exacto.
0: Juan Pablo II.
1: Bueno, y también va a ser una buena oportunidad para que resurjan las vocaciones. Así que justamente los seminaristas de Bahía Blanca, que tienen una página en Facebook, se llama Seminaristas. Descubro que no es mi camino. ¿Qué pasa? A veces pensamos que para entrar al seminario hay que estar 100% seguros. Pero en realidad no es así, podés equivocarte y si querés salir, y sí, obviamente, podés salir. No es que perdés años de tu vida, no, es una experiencia, es un discernimiento.
0: El resto de tu vida.
1: Exacto. El seminario es un lugar de discernimiento. Entrar no significa, sí, ya está, voy a ser sacerdote. Sino que, bueno, quiero tomarme en serio esta posibilidad. Dios me está llamando, bueno, quiero saber qué voy a responder. Tenés toda la libertad de decir, no, esto no es para mí.
0: Claro, y si descubro en ese tiempo que estoy que mi vida no va por ahí, mi vocación no va por ahí, uh-huh, bueno, no significa haber fracasado, es parte del discernimiento y hay que seguir buscando.
1: No hace falta tener todas las respuestas para discernir. A veces es animar.

0: Nada más, así que y dar el primer paso. Así que bueno, por ahí tanto la vocación del seminarista como la de las monjas también, por ahí sentimos muchas veces un llamadito, sobre todo en la juventud cuando estamos en los grupos juveniles, los grupos misioneros, bueno, no tener miedo de por ahí hacer una experiencia o de acercarme y hablar con algún director espiritual, con algún sacerdote, decir, bueno, tengo esto que me está picando, ¿qué es? A veces nos
1: Sí.
0: asustamos.
1: Yo me acuerdo que cuando iba a catequesis.
0: Les decimos, ¿a qué canción pertenece esta frase? El amor es compasivo, el amor es servicial, el amor no tiene envidia, el amor no busca el mal.
1: Bueno, ya están dando un día a Norma que estaban escuchando con Roque el programa y les gustó mucho la
0: Hasta
1: canción
0: la
1: Hasta la
0: locura,
1: locura.
0: es una de espectacular,
1: Y
0: es muy
1: también
0: linda canción.
1: Natalia
0: ¿Sí?
1: también dice que la canción, que el programa es muy lindo, le gusta mucho. Y nos hace una invitación, en realidad, para toda la comunidad, la Medalla Milagrosa.
0: No, noviembre es.
1: ¿Noviembre es?
0: Sí. Todos los 27 de cada mes hasta llegar a noviembre se va a estar rezando el rosario. Así
1: Exacto.
0: que todos invitados a las 4 de la tarde en la Capilla San
1: Porque
0: Pedro.
1: ahí está entronizada una imagen de la Medalla Milagrosa.
0: Bien, ¿cómo van a ser las misas este fin de semana que celebramos a nuestra patrona? El sábado tenemos misa normal a las 5 de la tarde en la Capilla Virgen del Rosario.
1: Justo, mira, alguien estaba preguntando si el sábado había misa.
0: Ah, bueno, el sábado tenemos misa normal en la Capilla Virgen del Rosario por ser quinto sábado de mes y a las 19 en parroquia. Y el Auxiliadora, la única misa va a ser el domingo a la tarde, alrededor de las 5. A las 4 de la tarde se sale en procesión desde la parroquia, hacemos un recorrido por algunas calles cercanas y más o menos a las 5 de la tarde va a ser la misa en parroquia.
1: Bien, entonces única misa el domingo.
0: Y bueno, va a ser la única misa del día. Pero antes, el sábado, tenemos la Gran Peña, ¿sí? Esta peña tan bonita en el Fortín Tradición y Libertad a partir de las 21 horas, con distintos grupos musicales y grupos de danza. También, que bueno, Sole es la que está ahí al mando, sabe muy bien de esto.
1: La entrada es 5.000 pesos. Va a haber
0: Exacto,
1: cantina a
0: va a haber
1: cargo
0: cantina
1: del fogón.
0: del Fortín.
1: Del Fortín, perdón.
0: Y comienza a las 9 de la noche, podés sacar tus entradas en la Genovesa o si no, en la Secretaría Parroquial. Y si no, ese día también podés adquirir las entradas.
1: Bueno, los artistas invitados son Marcos Ricao, el Negro Carlos Barroso, el Chango Paz y sus músicos, Lucía Noli. Y también Facundo Castro y Bautista Castro, junto con Emiliano Burón. Los grupos de danza, la Peña del Fortín Tradición y Libertad, la Peña del Fogón de los Gauchos, la agrupación El Mate, Arrecó y Paiva.
0: Todos para celebrar a Santa Rosa.
1: Y atención las embarazadas.
0: El lunes 31 hay dos actividades, ¿sí? A las 14:30 se va a descubrir una placa en memoria de Omar Genaro Díez por los 40 años de la ermita de la Virgen de Luján. Se va a hacer una bendición y se va a entronizar, no a entronizar, se
1: No,
0: va a descubrir
1: se descubre
0: esa
1: una placa.
0: placa a las 2:30 el lunes 31. A las 19 horas va a haber misa con bendición de embarazadas, ya que es el día de San Ramón Nonato.
1: Y ya que estamos, vamos a adelantarlo. ¿Cuál va a ser la oración la intención de oración
0: Sí.
1: del Papa León para el mes de septiembre? Por el cuidado del agua. Oremos por una gestión justa y sostenible del agua, recurso vital para que todos tengan acceso equitativo a ella.
0: Así que bueno, estamos.
1: Cielos.
0: Bueno. Así que bueno, prepárense para septiembre que va a ser de ese estilo.
1: Bueno, vamos ahora a la música con Gesed y Vivimos en Ti celebrándote.

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2: Estábamos hablando con Hugo recién sobre los vitrales, ¿no? De la parroquia. Él dice que tiene bien grabado los del altar, ¿no? Porque, bueno, de los...
3: ¿Cómo no? ¿Santo Domingo?

0: Pero este es de la parroquia.
1: Bueno, vamos a dejarlo para
0: nadie,
1: la semana.
0: Nadie nos dijo.
1: No.
0: Ah, no se acuerdan, ¿eh?
1: No.
0: Es difícil.
1: Nos miramos, pero no memorizamos en qué.
0: Claro, sí, sabemos que hay varios. Santa Mónica también está. Así que, bueno, es Filipinas.
1: ¿De América?
0: Sí, lo que dije. Patrona de Santa, la primera Santa de América. Patrona de América. De Lima también, de Perú y de Filipinas.
1: Y de Pringles.
0: Y de Pringles también. No, acá hay un montón de...
1: En la diócesis es Pringles y Torkins.
0: Torkins, sí.
1: Y después también Bragado. Uh-huh. También tiene...
0: Es Isabel Flores de Oliva. Y desde muy chiquita se destacó por una profunda fe, su bondad y su amor a Dios. Su apodo era Rosa y se debe a que, según la tradición, su rostro era tan hermoso que parecía una rosa y ese nombre fue adoptado por su familia. Fue la primera santa de América y es la patrona de Lima, del Perú de América y de Filipinas, como dijimos recién.
1: Desde niña era muy obediente, humilde y caritativa. Dedicaba mucho tiempo a la oración y ayudaba a los enfermos y a los más.
0: Y meditaba. Ingresó a la Tercera Orden de Santo Domingo, viviendo una vida sencilla y dedicada a Dios sin ingresar a un convento.
1: Falleció el 24 de agosto de 1617 a los 31 años. ¡Qué joven!
0: Sí. A Santa Rosa se le atribuyen muchos milagros. Entre los más conocidos están, por ejemplo, la protección. Finalmente, el ataque no llegó a producirse como se temía.
1: Muchas personas afirmaron haber recuperado la salud después de pedir su intercesión.
0: Durante su vida atendía a enfermos y personas pobres, quienes aseguraban recibir consuelo y alivio gracias a sus oraciones.
1: Y después está el famoso el Pozo de los Deseos por su intercesión.
0: Bueno, fue beatificada en 1668 y canonizada el 12 de abril de 1671 por el Papa Clemente X, convirtiéndose en la primera santa del continente americano.
1: Valores que nos ha enseñado Santa Rosa de Lima: amor a Dios, solidaridad con los pobres, humildad, generosidad, perseverancia, servicio a los demás y oración y confianza en Dios.
0: Bueno, así que es una linda historia para por ahí enseñarle a los chicos. Si bien ahí hay partes, bueno, de la historia que por ahí no entendemos, que podemos obviar, pero bueno, eran otros tiempos, ¿verdad? Entonces se vivía la fe de ataque.
1: Bueno.
0: Así que, bueno, esa es la historia de Santa Rosa y mucho más, obviamente. Siempre les recomendamos buscar la historia de los santos, que son muy ricas en enseñanzas, en guías, en todo.
1: Y que nos demuestra también que eran personas comunes como nosotros, pecadores también.
0: Sí, seguro.
1: Pero como todos estamos...
0: Sí, el amor es compasivo, el amor es servicial, el amor no tiene envidia, el amor no busca el mal.
2: Si yo no tengo amor, yo nada soy.
1: Sí. Está inspirada en la carta de San Pablo, en la primera carta de San Pablo a los Corintios, en el capítulo 13, una de las cartas más lindas. Uh-huh. De San Pablo, bueno, sobre todo porque habla al amor y dice cómo tiene que ser el amor.
0: Así que bueno, gracias a todos. Saludamos también a los de los sábados, que siempre están ahí. Hay veces también el miércoles que viene.
1: Les recordamos, el sábado, misa a las 5 de la tarde en Virgen del Rosario, sí, y a las 7 en parroquia. El domingo no hay misa
0: en María Auxiliadora,
1: ni tampoco en parroquia a la mañana.
0: Tampoco.
1: Sí va a haber a la tarde, alrededor de las 5 de la tarde, cuando finalice la procesión. La procesión comienza a las 4 de la tarde.
0: Para el día de la Santa, el domingo, lo llevan a la tarde y bueno, después al final se va a hacer sorteo. Así que hay varias cositas para ellos.
1: Muy bien. Nos vamos con Verónica Sanfilippo y esta canción, Te Pertenezco.
0: Chao.

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